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0: 21 horas, 18 minutos.
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4: 21 horas, 31 minutos.
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21:46. 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
4: 22 horas, 3 minutos.
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3: 23 horas, 2 minutos.
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23 horas, 19 minutos. 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

0: 23 horas, 30 minutos.
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0: 23 horas 58 minutos.
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Cero horas, 30 minutos.

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0: Una de la madrugada, 5 segundos.
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0: 1 de la madrugada, 30 minutos.
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0: 2 de la madrugada, 2 minutos. 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

2 de la madrugada, 31 minutos. 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

0: 3 de la madrugada, un minuto.
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4 de la madrugada, 5 segundos. 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

0: 4 de la madrugada, 15 minutos.
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0: 4 de la madrugada, 30 minutos.
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4 de la madrugada, 45 minutos. 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

0: 5 de la madrugada, un minuto.
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0: 5 de la madrugada, 17 minutos. 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

6 de la madrugada. Un minuto. 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

0: 6 de la madrugada. 15 minutos.
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0: 6 de la madrugada, 33 minutos.
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6 de la madrugada, 47 minutos. 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

7:03. 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

0: 7:17.
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3: 7:34. 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

0: 7:45.
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4: 8:17.
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1: 8:33.
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0: 8:46.
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3: Hola, queridos vecinos y familia de la región de Los Ríos. 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

0: Hola, muy buenos días, ¿cómo les va? Bienvenidos, bienvenidos a compartir ya esta edición matinal Juntos Acústica, Juntos a Nativa 90.7 de la frecuencia natural allá arriba en la cordillera. 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

Seguimos haciendo el matinal, seguimos en acústica, seguimos en nativa en esta nueva mañana. 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

Seguimos avanzando, seguimos compartiendo en esta jornada de la mañana. 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

0: Estamos haciendo el matinal interactivo aquí en la Radio Acústica. Hacemos el matinal interactivo también a través de Nativa 90.7, la frecuencia natural. 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

Seguimos haciendo el matinal, seguimos avanzando para aquellos que van viajando, para aquellos que a estas horas ya están con el receptor encendido, para aquellos que se toman un cafecito, vaya nuestro saludo también. 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

0: Y ya estamos llegando al final, al término. 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Vamos y volvemos.
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1: Nueve horas, 33 minutos.
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Estamos de vuelta. Pueden seguir llamando al 632-310-713 para contarnos cómo se mueve la mañana. Les acompañamos desde las terrazas en Radio Acústica FM. 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

Muy bien, seguimos avanzando en esta jornada. En un ratito más vamos a estar revisando el informe que entrega la Dirección Meteorológica de Chile de esta mañana preciosa. Vamos a tener buen tiempo, parece, para el desfile. Al parecer, sí. Va a estar un poquito más nublado que otros días, pero no vamos a tener lluvia, por lo menos lo vamos a ir confirmando en el transcurso de la jornada, revisando el informe que proporciona la Dirección Meteorológica de Chile.

Fíjese que estábamos hablando por teléfono con un amigo hace algún ratito atrás y abordando algunos temitas de la contingencia local, diría muy importantes en la salud mental. Hemos estado hablando varios días sobre este joven Navarrete que está desaparecido hasta el momento. No hemos sabido si se ha dado con él o no lo han todavía podido ubicar. Me refiero a este joven que estuvo alojando ahí, durmiendo en el paradero de la plaza Arturo Prat. Y el día jueves, si no me equivoco, viernes de la semana pasada, un hecho bien especial también ocurrió, donde un joven se parapetó en una casa, en su casa habitación. También un tema ahí que hay que revisar, que hay que mirar. Conocemos al Floro, por ejemplo, que es un personaje de Panguipulli, que lo vemos a diario caminar por las calles, y lo hemos visto un poquito más descompensado, y nos preocupa también. ¿A dónde voy con esto? Creo que el CEFAM de Panguipulli va a tener que tomar cartas en el asunto con respecto a lo que está sucediendo en este tipo de casos, y me imagino que yo acabo de nombrar tres, pero deben haber otros casos más que no conozco, pero que están en la misma situación, es decir, que están descompensados, que no tienen medicamento, que no han sido inyectados con este medicamento que realmente los controla, que nos deja un poco en el diario vivir más normal, ¿verdad? Y es por eso que el llamado se puede hacer perfectamente, me decía nuestro auditor, al consultorio, al CEFAM, a la dirección, para que vean. Antes normalmente los iban a buscar cuando ya estaban faltando a sus controles, salían por ahí a buscarlos a sus domicilios para inyectarlos o para que estén normales, ¿verdad? Y esto a lo mejor no se ha hecho y tiene a estas personas un poco descompensada. Y es preocupante, ¿eh? Porque el joven que está desaparecido tiene 31 años. No se ha visto desde ya bastante tiempo. Panguipulli desapareció un día, no lo vimos más. Estuvo por hartos días durmiendo ahí en el paradero de la Plaza Arturo Prat, pero desapareció. El mismo Floro lo hemos visto por ahí un poquito descompensadito, diría yo. No como en otras oportunidades. Y eso puede ser que también esté, o me equivoco, pero esté falto de su medicamento. Entonces, creo que hay que ser un poquito más rigurosos en esto y buscar a ver si que hay un programa que se preocupe de estas personas con la salud mental. Quería abordar ese tema, me parece importante, lo que ocurrió la semana pasada con este joven que se parapetó en la casa. Me parece relevante también que hay que tratar estos casos con sumo cuidado. Hay que darles la relevancia, la importancia que se requiere. Sigamos avanzando, sigamos compartiendo canciones hasta las 12:30.

Estamos revisando la información. Dice que la CADEM puso nota ayer domingo al gobierno de José Antonio Kast y el promedio dejó a todo el gabinete en completo silencio. Una información que destaca el diario La Tercera a estas horas de la jornada. Nota roja para La Moneda. Al cumplirse 6 meses de la llegada de José Antonio Kast al poder, la encuesta Plaza Pública CADEM entregó ayer domingo un balance duro para el Ejecutivo. Un 62% de los chilenos cree que el gobierno ha sido peor de lo que esperaba. ¿Escuchó bien? El 62% de los chilenos cree que el gobierno ha sido peor de lo que se esperaba. La gestión promedia una calificación de 3,4 y la desaprobación presidencial llegó a su nivel más alto del mandato. Los resultados corresponden entonces al estudio número 689 aplicado el día viernes 11 de septiembre a 1.000 personas en 165 comunas del país a través del panel online de la encuestadora Plaza Pública CADEM. Ante la pregunta, en estos primeros 6 meses, ¿usted piensa que el gobierno del presidente José Antonio Kast ha sido el mejor? Bueno, 62% respondió peor de lo que esperaba. Un 27% dijo que igual a como lo esperaba, y solo un 8% estimó que ha sido mejor de lo que esperaba. El deterioro es evidente en la comparación del mes de abril, cuando la administración cumplía su primer mes. El porcentaje de decepcionados era de 52%, es decir, 10 puntos menos que lo que existe hoy, 62%. ¿Qué le parece? Es preocupante, por eso en La Moneda, en el segundo piso, están todos muy en silencio, masticando esta encuesta al ponerle nota al semestre. En la escala de 1 a 7, el gobierno obtuvo un 3,4 promedio, un 51% lo evaluó con notas entre 1 y 3, un 13% con nota 4 y un 15% con una nota 5. Y solo 19% le puso un 6 o un 7. Un 6 o un 7. Mirando hacia adelante, el escenario no mejora para nada. Un 41% ya no espera que ocurran cambios positivos bajo este gobierno liderado por José Antonio Kast. Mientras un 32%... lo espera recién a la mitad del mandato, hacia fines del 2027. Eso, quería contarle parte de esta encuesta que es larga, pero que está sumamente interesante. Y otro número relevante es una cantidad increíble. Cerca del 70% de los chilenos dice que el gobierno de José Antonio Kast no está defendiendo nuestra soberanía. Eso es relevante también, lo que destaca no solamente la encuesta CADEM, sino que también la Criteria.

0: Muy bien, seguimos avanzando, hacemos una pausa cortita, chiquitita, y volvemos. ¿Cómo lo habrán pasado las Marías? ¿Cómo las habrán atendido? ¿Le habrán hecho harto cariño a las Marías que estuvieron de onomástico? Hacemos pausa y volvemos.
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Estaban revisando una información, las 10:16. Detuvieron en Panguipulli a una mujer con orden de aprehensión por amenazas. Una mujer fue detenida por personal de carabineros de la tenencia del Quiñe, aquí en la comuna de Panguipulli, tras ser ubicada en el sector de Charlín, en el sector interior. El procedimiento se desarrolló en el marco del plan de búsqueda de prófugos de la justicia, iniciativa orientada también en localizar algunas personas que mantienen órdenes judiciales vigentes. De acuerdo con los antecedentes de este procedimiento, la mujer mantenía una orden de aprehensión vigente por el delito de amenazas, por lo que fue detenida y posteriormente puesta a disposición de la justicia para continuar con el proceso correspondiente. El operativo se concretó durante la jornada del sábado 12 de septiembre en el sector interior de Liquiñe. Eso queríamos contarle de lo que ocurrió con esta mujer que fue detenida, tenía una orden de aprehensión por amenazas. Eso, información que queríamos compartir también. Seguimos compartiendo canciones, seguimos disfrutando de esta jornada en este día lunes.

Lindo recuerdo con Camilo VI. Revisemos el informe que entrega, que proporciona la Dirección Meteorológica de Chile para hoy lunes 14 de septiembre. Se esperan 18-19 grados como temperatura máxima, con cielo con nubosidad parcial, variando a despejado. Nubosidad parcial, variando a cielo despejado. Para mañana martes 15 se espera una mínima de 6, una máxima de 20, con nubosidad parcial en la madrugada, algunas nubecillas en la mañana y por la tarde nubosidad parcial. Y la noche como que se va a nublar, ¿eh? La noche de mañana se nubla según este informe. Pero se esperan 20 grados para mañana, mañana martes. El miércoles 16, 6 de mínima, 18, 19 de máxima, cielo nublado en la madrugada, en la mañana nubosidad parcial, en la tarde lo mismo y en la noche lo mismo, nubosidad parcial para el día.

No tengo el 19, pero el día 18 va a estar nubladito. Vamos a tener un poquito de sol, pero va a predominar la nubosidad. No va a llover, según este informe que entrega la Dirección Meteorológica de Chile. Así que los organizadores del desfile, por ejemplo, deben estar muy tranquilos porque el marco climático va a ser muy favorable.

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1: Diez horas, 32 minutos.
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0: Muy bien, seguimos avanzando en esta jornada de la mañanita. 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Y en esta oportunidad tengo de visita a don Eduardo Rosas acá en los estudios para conversar un ratito de la farmacia, porque hoy día yo he estado hace ya varios días ya hablando de que está de aniversario. ¿Es este mes, Eduardo? ¿Cómo estás? Buenos días.
1: Hola, buenos días a todos los radioescuchas. Efectivamente, hoy día estamos acá para hablar de eso. La farmacia cumple 37 años. Esta farmacia fue inaugurada un 16 de septiembre. Así que todos los años en septiembre hacemos un pequeño recordatorio y celebración de lo que es el aniversario.
0: ¿Cómo parte, te acuerdas tú, Eduardo, cómo parte la farmacia Panguipulli? ¿Qué día parte? ¿Cómo fue ese momento de abrir las puertas a la comunidad cuando no había mucha farmacia en Panguipulli?
1: Bueno, la verdad que a quien en ese tiempo le correspondió abrir es a mi señora, quien es la químico farmacéutico, Gabriela Ríos. De hecho, ella partió igual, llegamos juntos en ese tiempo, la verdad. Ella parte abriendo las puertas un día 16 por la mañana, bueno, con toda la ilusión de todo el mundo. Habían pocas farmacias en ese tiempo, si no mal recuerdo, habían dos farmacias, la antigua farmacia Donque, ya extinta, ¿no es cierto?, en el tiempo. Existía la farmacia San Sebastián también, ahí en el centro, frente, digamos, en pleno centro, en Martínez de Rosa también. Y nosotros que abríamos en donde ha estado siempre prácticamente, ahí en la esquina de Freire con O'Higgins.
0: Bueno, han pasado muchos años, yo siempre lo digo que son muchas las generaciones que hemos estado allí de alguna forma buscando la sanidad, el alivio a esa dolencia, a ese problema. Han pasado montones de generaciones. Yo creo que tú como profesor te has dado cuenta que a lo mejor el alumno que tuviste hoy día va con el nieto.
1: Sí, efectivamente. Bueno, yo soy profesor de Estado en Historia y Geografía. Mi señora es la químico-farmacéutica. Ella es la dueña. Y yo este último tiempo me ha tocado estar más en la farmacia y me ha tocado reencontrarme con un montón de exalumnos que no nos veíamos años, y estoy hablando de gente de sobre 50 años ya, que llegan efectivamente con sus nietos, sus hijas ya casadas, familia, ya son generaciones, estamos hablando de tres generaciones prácticamente que se han ido a atender allá a la farmacia, con los cuales tenemos un vínculo muy cercano. Todos llegan como a su casa a hacer la consulta, la orientación de la químico farmacéutica, en este caso, que todos la conocen, mi señora se llama Gabriela Anita, pero todo el mundo dice, busca la Anita, ¿dónde estará la Anita para que las oriente y les diga cómo usar el medicamento, dónde irse a ver para ciertas dolencias? En realidad es un servicio más familiar el que se da en la farmacia, así que sí, en ese sentido nos hemos ido reencontrando, en el caso mío, con mucha gente y muchas familias, pero como te digo, mi señora ha atendido también a muchas generaciones, ya está atendiendo hijos de los hijos, claro, de gente que atendimos cuando eran niños, los turistas, igual hay gente aquí, sin ir más lejos, nos acordamos de gente antigua, Fernando Lenis, por ejemplo, me acuerdo que era un cliente antiguo, los primeros que llegó acá a Panguipulli fuera, y mucha otra gente que hoy día está pasando sus últimos años por acá también, que primero llegaron como veraneantes, después llegaron con los hijos, los nietos, y ahora están viviendo su jubilación por acá en las orillas del lago, viviendo, y por tanto ha sido una bonita experiencia.
0: Eduardo, hace algunos días me enteré por ahí viendo redes sociales de estos aportes que hacen ustedes como farmacia, instituciones, estos tarros de enchurro que son muy, muy necesarios para los adultos mayores. y que lo conversábamos con Christopher Hidalgo hace algunos días atrás, que accedieron de inmediato a cooperar con esta...
1: Sí, la verdad que a nosotros y a mi señora en particular, no, yo te comentaba, no le gusta hacer mucha gala a esas situaciones. Siempre hemos ayudado a diferentes instituciones y la verdad que sí, fue un aporte para ayudar en general a gente que lo necesita, pero siempre estamos haciendo algunos aportes porque somos de Panguipulli, hemos vivido toda la vida acá y están esos nexos que la verdad es que los tenemos y no los vamos a perder, yo creo que nunca.
0: Eduardo, ¿cómo fue la llegada de estas cadenas de farmacias a Panguipulli? ¿Cómo lo tomaron ustedes? ¿Cómo lo miraron?
1: Bueno, Bueno, yo siempre digo que una de las gracias que tuvimos nosotros para perdurar en el tiempo fue adecuarnos a los tiempos. Primero que nada, acercándonos a la tecnología, a lo que es la computación, incorporar sistemas computacionales y llevar el control a través de ello como para poder tener un mejor manejo tanto de los stocks, de los precios, de la variación, de las ventas, porque realmente con eso llegaron las cadenas después y nosotros nos pillaron en un buen pie. Estábamos bastante saneados, tenemos un local propio. Entonces eso nos ha permitido sobrevivir, a diferencia de muchos otros que en su momento no pudieron resistir frente a la guerra de precios que se tuvo en algún minuto. Hoy día las farmacias particulares están volviendo un poco en las grandes ciudades, pero ya lo vemos aquí en Panguipulli, comentábamos antes, nunca fuimos más de 3 farmacias. Hoy día hay 9 y casi fuimos 10. Entonces, si bien Panguipulli ha crecido, no creo que estemos tan enfermos para tanto, digamos, para tanta farmacia. Pero bueno, esa es la realidad. Nosotros nos hemos mantenido gracias al conocimiento que tiene la gente de nosotros, gracias a los años, la tradición, la cercanía, todas esas cosas que te pueden ayudar, junto con los medios que te proporciona, ¿no es cierto?, la tecnología.
0: Eduardo, hay un tema que siempre lo podemos palpar. Es cuando uno va a preguntar a una de estas cadenas por un precio, por un medicamento, y vamos después a la farmacia Panguipulli y lo vamos a encontrar más barato. ¿Cómo se logra eso? ¿Cómo se compite con precio con estos monstruos de la farmacia?
1: Es que la verdad es que el marketing que hacen ellos es un marketing que es como tratar de demostrar todos los días que hay precios más baratos, que hay descuentos, que hay... Pero es un juego que hay ahí entre... los días, de repente que un día te cuestan tales cosas un 30%, entonces dicen ya hoy día el 30% más barato esto, pero resulta que a la larga sacan la suma de la boleta, es como los supermercados cuando dice usted suma el final de su cuenta y siempre le va a salir más barato, me acuerdo de algunas cosas, sí. Y efectivamente es eso, es decir, usted tiene que darse cuenta de que claro, a veces va a comprar una cosa, es como ir al supermercado, va a ver una cosa y dice oye, pero tengo esta otra en la oferta, esta otra, y al final sale con 10 cosas que no necesita o que no eran de prioridad. Entonces, un poquito de eso. A nosotros nos pasa mucho que nosotros trabajamos mucho sobre la receta. La gente llega cuando es receta, cuando no es una cuestión que van a buscar porque por si acaso, digamos, van con su receta, la cotizan y habitualmente salen con su receta bien provista, digamos.
0: Sí, me he dado cuenta, yo he sido testigo de eso y muchos auditores también que les decimos que cuando vayan y consulten por el precio de ese medicamento, se van a acordar de nosotros lo que normalmente le estamos diciendo día a día. Vamos a un temita y volvemos a conversar con Eduardo Rosa también. Estamos juntos a Farmacia Panguipulli.

0: Muy bien, seguimos avanzando en esta jornada de la mañana. En un día bien especial porque estamos de aniversario, estamos de cumpleaños, 37 años está cumpliendo la farmacia Pañipuy y estoy con Eduardo Rosas acá, esposo de la señora Anita Ríos, como se le conoce, la químico farmacéutica, dueña propietaria de farmacia Pañipuy, para ir hablando un poquito de una verdadera historia en lo que es farmacia en Panguipulli. Eduardo, yo te preguntaba con respecto al tema de estas farmacias que llegan a Panguipulli, que son grandes cadenas, tenemos un montón ya por todos lados, con unos tremendos edificios, tremendos locales, y la gente como que de repente busca la atención personalizada, esa atención rápida, que no tengas que ir a una máquina, colocar tu número de carnet, esperar un papelito, después con ese papelito volver nuevamente a hacer otra fila para que te llamen. Esto de repente que la gente, especialmente el adulto mayor, no le gusta mucho.
1: Sí, efectivamente son algunas de las quejas de la gente. Acordémonos que aquí también estamos en un sector rural donde la gente hay cosas que le cuesta. Antiguamente me acuerdo que uno ponía una mampara y era difícil que la gente quisiera abrir la mampara, no sabía si abrirla, si tenía que golpear. Todos estos cambios han sido difíciles para la gente. Había gente, yo me acuerdo años antes, que hasta hablar castellano les costaba, porque también eran de sectores rurales donde ellos hablábamos busungún, claro. Si también es una realidad. Gente que es más de piel, de repente de sentirse cómoda en un local y no entra a estos locales, efectivamente. Pero bueno, todos estos cambios, de una manera también hay que irse dando cuenta que son parte de una realidad, de un país que crece, un país que se desarrolla. ¿Para qué estamos con cosas? Nosotros hace 30 años, y tú lo sabes bien, de donde estaba Dos Álamos antes, o donde termina Población Araucana, para arriba teníamos Ripio, y prácticamente había una faja del camino en el Tume donde era una faja. Nosotros tuvimos también un almacén farmacéutico en el Tume en esos años. Era una aventura llegar allá, llegar a Coñaripe, para qué decir, si hasta el día de hoy todavía estamos luchando con ese camino que no se derrumbe en partes. La salida a Los Lagos, no nos olvidemos que se pavimentó hace una fracción de años nomás, completa. Y por tanto, el único camino que teníamos que salía era a Lanco, que tampoco era el mejor camino. Entonces, hoy día tenemos una realidad totalmente distinta, donde la gente se moviliza desde la cordillera a Panguipulli, pavimentado, con buenos vehículos. Tenemos muchos de los caminos menores también pavimentados. Entonces, todo eso ha hecho cambiar la realidad de Panguipulli. También tenemos muchos más volúmenes de vehículos en las calles. Bueno, y también ha crecido el comercio en cierta manera, los restaurantes, los servicios. En el verano llega harta gente y como todos los rubros, todos tratan de instalarse. Y hoy día tenemos instalada la mayoría de las redes farmacéuticas, ¿no es cierto?, que tienen las grandes ciudades. También han aparecido más supermercados, pero bueno. Ese es parte y el costo del crecimiento, pero nosotros estamos manteniendo una línea, que es la línea del servicio al cliente, más personalizado, más del dueño o los dueños hacia su gente que le es fiel, y nos ha servido y ha mantenido esto en el tiempo, y yo creo que va a seguir manteniéndose en el tiempo hasta cuando se pueda.
0: Próximos desafíos.
1: Próximo desafío, bueno, estamos en un proceso de remodelación de nuevo, estamos haciendo algunos cambios, la normativa lo exige, así que estamos en eso, y bueno, invitar también a todos a acercarse, y como digo, por último, ya no sé, que nos quedan pocos minutos, acercarse a la farmacia, pedir sus descuentos, los adultos mayores, que a veces son un poquito reacios, que digan que lo pidan su descuento del 10%, que todos los días, todo lo que es perfumería también, todo lo que es estuche, perfume, están con descuento un 10%, y además lo pueden sacar con cualquier forma de pago, es decir, no necesariamente es contado, de débito, en una cuota, sino que, bueno, hoy día todos manejan tarjeta, pueden sacar en las cuotas que su banco le permita, y ahí está todo a vista y paciencia de todos, que no hay nada escondido detrás, ni ninguna cosa trucha para meterles algo que no quieran, sino que siempre atendiendo su receta o orientarlos a veces para que a veces con algún producto alternativo puedan salir más económicas sus recetas.
0: Claro. Hay una cosa que de repente, que importante lo que estaba diciendo Eduardo, porque cuando tú vas a una farmacia o de una cadena, vas con tu receta, el médico te pide un medicamento específico y de inmediato, si no está, te meten otro. Es un tema bien especial, lo hemos dicho acá en Farmacia Panguipulli, respetamos la decisión del médico.
1: Sí, y en muchos casos a veces cuando la gente dice, oye, no tengo esto, no puedo, no me alcanza, ¿habrá alguna alternativa? Obviamente se le busca un bioequivalente o algo que le pueda dar solución a su problema a un costo más económico.
0: Eduardo, un agrado, felicitaciones para ti, para la familia, para tu personal también, que conocemos ahí de tanto tiempo, y por supuesto para la señora Anita, que tengan todo el éxito del mundo, que la gente siga apoyando, porque Farmacia Panguipulli es una farmacia local, es nuestra.
1: Muchas gracias y gracias a todos.
0: Muy bien, seguimos avanzando juntos a Farmacia Panguipulli. Estamos de aniversario.

0: Llegamos al final de este bloque presentado por Farmacia Panguipulli. Cada mañana está con nosotros Farmacia Panguipulli en pleno centro de la ciudad. Hacemos una pausa y volvemos.
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2: 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Nos han venido engañando año tras año con aquello. Cada 3 meses, cada 4 meses se compraban los terrenos en Valdivia y hasta los momentos ni siquiera han firmado la carta de compromiso. ¿Y qué pasa con el diseño Panguipulli? Todo el mundo anuncia cosas, que ya viene la licitación, que ya no sé qué, que ya no sé cuánto. Y la verdad es que en lo concreto todavía nada. ¿Y cómo estamos con el refuerzo de atención primaria? Pues la primera barrera de contención y todavía no está resuelto. Yo creo que este es un tema muy delicado y que la gente de la región de Los Ríos tenemos que ir juntando codo con codo para poder enfrentarnos al Ministerio de Hacienda y al Ministerio de Salud. Y en eso vamos a estar en la ley de presupuesto. 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
3: 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Estamos de vuelta. Pueden seguir llamando al 632-310-713 para contarnos cómo se mueve la mañana. Les acompañamos desde las terrazas en Radio Acústica FM. 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
1: 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Recién estábamos con Eduardo Rosas hablando de la farmacia. ¿Cuántos años cree usted, amiga mía, amigo mío, que tiene la farmacia Panguipulli? Es una pregunta que se la dejo para responderla.

Qué buen tema. Buen temita para compartirlo en esta jornada de la mañana. 11:26, Librería Relojería Colón, Bernardo Ging en 528 nos está acompañando en este día lunes. Estamos revisando el informe del tiempo. Vamos a tener buenas condiciones para el desfile del día miércoles. Son más de 5.000 los niños que van a desfilar, más otras instituciones que se pliegan también a este tremendo desfile que en alguna oportunidad se pensó hacerlo en el sector costanero. Algunas cosas allí que no pudieron concretarse, se traslada nuevamente entonces al lugar de origen, que es la calle Bernardo O'Higgins. Esto va a partir como a las 9:30 de la mañana. En un ratito vamos a estar conversando con Rosita Palominos, directora del Liceo Bicentenario Altamira, para que nos cuente unos detalles importantes de lo que va a ser la actividad. Librería y Relojería Colón nos acompaña.

0: 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Hacemos una pausa, hacemos un alto y volvemos para seguir juntitos.
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5: Once horas, 37 minutos.
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0: Muy bien, estamos de vuelta, de regreso. Faltan 18 minutos para el mediodía. Solamente 18 minutos para las 12. 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

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Detienen a imputado por homicidio frustrado en Panguipulli. El equipo contra el crimen organizado y homicidios de la Fiscalía Regional de Los Ríos está dirigiendo una investigación por el delito de homicidio frustrado ocurrido la noche del sábado 12 de septiembre aquí en la comuna de Panguipulli. La víctima denunció que fue interceptada en un sector rural por personas que se desplazaban en dos vehículos y que tras un ataque con un arma cortante resultó con una herida en el cuello, logrando escapar y trasladándose hasta el sector urbano para solicitar ayuda. Debido a que el hecho presentaba características asociadas a un conflicto entre bandas rivales, la fiscalía dispuso la concurrencia de un equipo para dirigir la diligencia e investigaciones y, por supuesto, encargó actuaciones especializadas a personal de la sección de investigación policial, la CIP de Carabineros. Las diligencias permitieron entonces de esta forma identificar y detener a un imputado adulto de nacionalidad chilena, quien fue puesto a disposición del juzgado de garantía de Panguipulli. Durante la audiencia de control de detención, el tribunal acogió la solicitud de la fiscalía y amplió la detención del imputado hasta la jornada de mañana martes. En esta ausencia se efectuará entonces la formalización de la investigación, oportunidad en que la fiscalía comunicará los cargos que se le atribuyen y solicitará también medidas cautelares para resguardar el éxito de esta investigación y la seguridad de la víctima. Esto ocurrió el fin de semana recién pasado, el sábado específicamente, donde un equipo contra el crimen organizado y homicidios de la Fiscalía Regional de Los Ríos dirige esta investigación entonces por el delito de homicidio frustrado ocurrido la noche de este sábado 12 de septiembre en la comuna de Panguipulli. La víctima denunció que fue interceptada en un sector rural por personas que se desplazaban en dos vehículos y que tras un ataque con un arma cortante resultó con una herida en el cuello. Eso quería contarles también. Seguimos avanzando, seguimos compartiendo canciones en esta jornada de la mañana de lunes.

0: Ahí estaba Tianco en la programación. Quiero tomar contacto con don Helmut Milling, abogado, jefe del tema jurídico del municipio, para hablar sobre el pago de estos finiquitos a cerca de 100 o un poquito más de 100 trabajadores que pertenecieron a una empresa, que esta empresa desapareció y que el municipio tuvo que hacerse cargo. El alcalde había señalado que partían los pagos entonces para que la gente tenga dinero en estas fiestas patrias. Está el abogado Helmut Milling en línea telefónica. ¿Cómo está, abogado? Qué gusto de saludarlo. Muy buenos días.
1: Don Alberto, muy buenos días. El gusto es mío. Un buen día también para todos quienes sintonizan los radios hasta ahora.
0: Bueno, don Helmut, ¿se va a pagar qué había pasado? Porque ahí habían auditores que y personas que tenían que recibir este pago y estaban preocupados porque decían que no se le iba a pagar, que no había plata. ¿Qué ha pasado?
1: No, se va a pagar y hay plata, así que para que se descarten esas dos premisas que no son correctas. Ya. Lo que sí estamos a toda carrera tratando de que el tribunal en este caso apruebe las conciliaciones, ¿ya? Una vez que nosotros pasamos esto por consejo el martes pasado, nosotros mismos como municipalidad hicimos las propuestas, se las enviamos a la Defensoría Laboral y teníamos algunas discrepancias de última hora respecto a unos montos en particular. Zanjado eso, ya está en condiciones de continuar con su tramitación. Ahora, a la espera de que el tribunal al momento de aprobar, tiene que ver si es que alguna de las personas beneficiarios está o no en el Registro Nacional de Deudores. Y estamos a lo que el tribunal nos pueda resolver.
0: Es fundamental, la última palabra del tribunal.
1: Sí, sí, sin perjuicio de que pudiera parecer como en grandes líneas estamos de acuerdo en todo. Sin la autorización del tribunal que autorice este pago no se puede. Ahora, esperamos y estamos tratando de que esto sea esta semana para poder entregarle la cheque a las personas antes de fiestas patrias, y en el peor de los casos sería a vuelta el 18, pero los dineros están y la única fecha que es variable es esta. En el acuerdo que se llegó, las demás cuotas, porque son cuatro cuotas, la primera se paga ahora y las otras dentro de los 10 primeros días de cada mes. Entonces, antes del 10 de octubre, antes del 10 de noviembre y antes del mes de diciembre, se les va a pagar a los trabajadores la diferencia de su finiquito, cuando todo va a más tardar el 10 de diciembre de este año.
0: Claro. Abogado, ¿pero no habrá alguna posibilidad de que antes del 18 salga este primer pago?
1: Eso queremos. Pero como le digo, es harto trabajo, que son más de 100 personas. Pero ya por parte del municipio agotamos todo, estamos a la espera de lo que ocurra ahora con el tribunal, y una vez que tengamos esa resolución, ir corriendo a las oficinas correspondientes para tratar de sacar los cheques esta semana. Pero los dineros están, si no hemos demorado ha sido porque es parte de las complicaciones propias de este acuerdo, que más que por el acuerdo en sí, la complicación es por la cantidad de personas, son más de 100.
0: Claro. Don Helmut, quiero agradecerle enormemente. Tranquilidad entonces a la gente que van a recibir, si no sale esta semana, sí o sí sale la próxima.
1: Efectivamente, de hecho, vamos a estar comunicando ante cualquier cosa. Yo el miércoles pretendo reunirme con los trabajadores para decirles que o alcanzamos o la eventualidad de que tengamos que esperar unos días más, pero no es más que eso y no pasa de septiembre.
0: Ya. Muchísimas gracias, Helmut. Un abrazo, que tengas muy bien.
1: Que esté muy bien, don Eduardo. Saludos. Chao.
0: Ahí estaba el abogado entonces, encargado de la parte jurídica del municipio, hablando de esto porque habían dudas de que no se iba a pagar, que faltaban documentos, que faltaban dineros, que no había dinero en caja. No, lo acaba de señalar el propio abogado, que no es eso, que pasa por otro tema del tribunal, entonces, y que se espera que dentro de las próximas horas, ojalá fuese pagado antes del 18. Todos queremos tener pesitos para pasar unas buenas fiestas patrias.

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0: Muy bien, estamos llegando al final de este bloque presentado por la gran tienda Don Jorge, que está con su liquidación de invierno y con la llegada de esta temporada primavera-verano. Pausa y volvemos.
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5: 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Nos han venido engañando año tras año con aquello. Cada 3 meses, cada 4 meses se compraban los terrenos en Valdivia y hasta los momentos ni siquiera han firmado la carta de compromiso. ¿Y qué pasa con el diseño Panguipulli? Todo el mundo anuncia cosas, que ya viene la licitación, que ya no sé qué, que ya no sé cuánto. Y la verdad es que en lo concreto todavía nada. ¿Y cómo estamos con el refuerzo de atención primaria? Pues la primera barrera de contención y todavía no está resuelto. Yo creo que este es un tema muy delicado y que la gente de la región de Los Ríos tenemos que ir juntando codo con codo para poder enfrentarnos al Ministerio de Hacienda y al Ministerio de Salud. Y en eso vamos a estar en la ley de presupuesto. Un abrazo Iván Flores.
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4: Muy bien, estamos de vuelta, de regreso, entramos a la última media hora de programación. ¿Qué temperatura tenemos en este instante en el centro de la ciudad de Panguipulli? Me da la impresión de que está un poco fría la jornada. 8 grados solamente, algo de nubosidad todavía, 8 grados de temperatura. ¿Qué pasa en el Tume? En el Tume ya la temperatura alcanza a los casi 11 grados. Coñaripe está con 14 grados de temperatura, también algo de nubosidad. Liquiña está con 12, Malalgo está con 8, Lanco está con 7, Villarrica está con 12 y Valdivia está con 11 grados. Por todos lados está así como usted mira por la ventana. No está despejada la jornada de día el lunes. 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

0: Qué buen tema, buen temita. ¿Con quién? Con uno de los grandes, con Emanuel. Emanuel ahí en la programación también. Estamos revisando algunas informaciones que van apareciendo en la prensa. Ya está todo listo, está todo dispuesto para el día 16 de septiembre. La municipalidad de Panguipulli está invitando a toda la comunidad a vivir una jornada de tradición, identidad y encuentro con el acto comunal y el desfile escolar de Fiestas Patrias 2026. La municipalidad de Panguipulli está invitando a las vecinas, a los vecinos, a visitantes a participar de este acto comunal y desfile de Fiestas Patrias 2026, que reunirá a nuestra comunidad en torno a las tradiciones, identidad y orgullo patrio. El desfile se realizará este miércoles 16 de septiembre, a contar de las 9 y media de la mañana en el frontis de la antigua municipalidad de ahí en calle O'Higgins. Lo habíamos estado conversando con los organizadores ya de este desfile. Pero en algunos establecimientos esto ya partió, esto ya se inició la semana recién pasada y tengo en línea telefónica a Guido Hoffman, director de la Escuela Rural Güeyagüe, para conversar un ratito. ¿Cómo estás, Guido? Qué gusto de saludarte. Muy, pero muy buenas tardes.
1: Hola, muy buenas tardes, Gardo. Muy buenas tardes a los auditores y oyentes de Radio Acústica.
0: Bueno, Guido, ustedes ya como establecimiento educacional tuvieron un desfile espectacular, si no me equivoco, el viernes, ¿o no?
1: Efectivamente, sí, gracias al trabajo, a la colaboración, al compromiso de equipo, logramos cumplir la meta de nuestro desfile institucional como establecimiento educacional junto a la comunidad de Güeyagüe y alrededores. Un acto cívico, participativo, muy patriótico y con invitados especiales y con las instituciones que dan vida a la comunidad de Güeyagüe y sus alrededores.
0: Ahora, en este año, no sé si es primera vez que van a hacer un desfile y después, posteriormente, hay otra actividad interna.
1: Efectivamente, como también lo hemos hecho del periodo que tengo yo como director, hacemos que la primera actividad es el desfile con la comunidad, luego mañana tendríamos el acto interno de Fiestas Patrias con la escuela, donde participan todos los cursos con diferentes participación artística, en este caso con temas temáticas de las zonas de Chile. Y es un acto para la comunidad, para los apoderados, para los estudiantes. Y estaríamos cumpliendo con el segundo paso de las actividades de Fiestas Patrias y el día 16 el desfile comunal en Panguipulli. Cabe señalar también que hoy, como día lunes, tenemos a partir de la jornada de la tarde una serie de actividades de juegos típicos que se han recabado para recordar tradiciones como tenemos palo encebado, tenemos el trompo, tirar la cuerda, entre otros.
0: Ahora, con esto ya se coloca punto final a las actividades dieciocheras 2026, Guido.
1: Efectivamente, ya nosotros con la actividad del día del desfile comunal, cerramos el periodo y nos damos vuelta en lo que y retomar las actividades académicas propias de las alturas del año.
0: Guido, ustedes este miércoles vienen con una delegación estudiantil y con su banda instrumental, me imagino también.
1: No, viaja el 100% del establecimiento a Panguipulli con la banda instrumental, que cabe señalar que somos los que abrimos el desfile y nuestro tambor mayor pide el permiso a la autoridad para el inicio del desfile comunal 2026.
0: El año pasado, al igual que en esta oportunidad, conversé con Rosa Palominos, que es parte de la organización donde está usted como director, donde está ella y también la dirección de la Escuela Claudia Raúl León. Ahora, ¿hay novedades con respecto, se aumenta la cantidad de niños, se quiere bajar la cantidad de niños para que no sea tan largo, se pretende hacer en otro lugar de nuestra ciudad de Panguipulli en los próximos años? ¿Qué se baraja? ¿Qué se piensa? ¿Qué se dice, Guido?
1: Bueno, frente a eso se habla de se habló en un inicio de existe siempre latente la posibilidad de que se haga en el sector costanera, pero de acuerdo a las realidades que se tienen, esta vez volvimos a lo que antiguamente se hacía, que es el sector de la ex municipalidad de Panguipulli, el sector céntrico. Pero yo creo que hay que ir reuniendo algunas condiciones para que sea en otro sector.
0: Claro. Ahora, Rosa Palomino decía que uno de los puntos importantes por lo cual no se había tomado la decisión de hacerlo en el sector costanera tiene que ver con los baños, servicios higiénicos, porque los niños necesitan tener algún establecimiento cerca.
1: Efectivamente, eso es una realidad. Nosotros, las escuelas parten con sus niveles de educación parvularia NT1, NT2. Entonces, se nos complica con los chiquititos. Aparte de que el factor clima también es un... Claro. Algo importante que tener en consideración, porque es una actividad de largo aliento. Nosotros, en el desfile como de la localidad de Huellahue, como comunidad, invertimos incluso el paso de los estudiantes. Normalmente pasaban los niños, los abanderados, el estandarte, el equipo directivo, y luego de octavo en adelante. Y esta vez, a petición de apoderados y de las mismas comisiones, decidimos de que los primeros en pasar fueron los parvulitos, luego... en forma correlativa hasta llegar a los más grandes, que el octavo, y con participación de los adultos mayores, bomberos de Calafquén, bomberos de Huellahue, fuerzas vivas de la comunidad. Entonces le dimos la posibilidad que pasen los más pequeños primero por un tema de desplazamiento y por sus condiciones de ser los más pequeños de la escuela.
0: Ahora, con respecto al desfile de Panguipulli el día miércoles, Ido, disculpa que me vaya por ese lado, pero lo tenemos aquí a la vuelta de la esquina, un desfile que normalmente congrega a muchas personas que no solamente son de Panguipulli, sino que vienen de distintos sectores rurales a ver a sus hijos que desfilan en la banda, que desfilan en algún conjunto folclórico, etcétera. Por lo tanto, llega mucha gente. ¿Se encuentra que es muy largo el desfile?
1: Bueno, honestamente sí es largo, sobre todo para los colegios e instituciones que pasan después de las 12 del día y tienen que hacer la espera. Entonces, el sentido común nos indica que sí, pero se han hecho ejercicios para que esto sea un poco

0: desfilando el día miércoles aquí en la ciudad de Panguipulli. Desde acá, un abrazo.
1: Igualmente, muchas gracias, Edgardo.
0: Diego Hoffman, entonces, conversando un ratito con nosotros en esta jornada de la mañana. Fíjese que hay una mamita que me llamó hace un ratito atrás, me dijo, quiero escuchar una canción porque a mi hijo le encantaba, ya no está conmigo, falleció mi hijo, pero parece que lo tengo aquí al lado, parece que lo apachurro así, parece que le doy unos besotes. Y claro, me imagino que estos son momentos cuando un hijo parte. La ley de la vida dice que el hijo tiene que sepultar al padre, pero de repente hay estos cambios y donde nos desorientan, donde no sabemos cómo enfrentar estos momentos tan difíciles, ¿verdad? Perder un hijo dicen que es un dolor de los más terribles que se puede experimentar. Así que para mi amiga, que está en casita y está cocinando alguna cosita rica, dijo, quiero recordar a mi hijito, y me pidió algo de Inti-Illimani.

0: Ahí estaba ese temita. Esperamos que lo haya disfrutado nuestra auditora también en casita. Nosotros ya nos vamos, nosotros ya nos despedimos. Le agradecemos su sintonía. 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Pausa y volvemos.
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1: 12 horas, 30 minutos.
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8: Muy buenas tardes. Comenzamos de inmediato a revisar informaciones sobre los hechos más importantes que han estado ocurriendo aquí en la ciudad de Panguipulli, en la comuna, la provincia y la región de Los Ríos. Una temperatura que bordea los 9 grados en Panguipulli. Neltume está con 10 grados, Coñaripe está con 14, Liquiña está con 13, la vecina comuna de Lanco, Malalgo, está con 8, Lanco está con 9, Villarrica está con 12 y Valdivia, la capital regional, está con 11 grados de temperatura. Vamos de inmediato con el detalle de las noticias. Acaba de activar la alarma de bomberos. Estamos esperando recabar información para contársela a ustedes. Mientras tanto, le cuento que esta mañana temprano comenzó a correr un rumor de que el municipio no iba a pagar el primer finiquito por el hecho de que no tenían dinero, que habían temas legales pendientes y que faltaban algunos documentos. Para ir más allá de la información, nos pusimos en contacto con el encargado jefe del tema jurídico del municipio, don Helmut Milling, el abogado que nos entregó detalles de lo que está ocurriendo con estos pagos.
9: No, se va a pagar y hay plata, así que para que se descarten esas dos premisas que no son correctas. Ya. Lo que sí estamos a toda carrera tratando de que el tribunal, en este caso, apruebe las conciliaciones, ¿ya? Una vez que nosotros pasamos esto por consejo el martes pasado, nosotros mismos como municipalidad hicimos las propuestas, se las enviamos a la Defensoría Laboral y teníamos algunas discrepancias de última hora respecto a unos montos en particular. Zanjado eso, ya está en condiciones de continuar con su tramitación. Ahora, a la espera de que el tribunal al momento de aprobar, tiene que ver si es que alguna de las personas beneficiarios está o no en el Registro Nacional de Deudores. Y estamos a lo que el tribunal nos pueda resolver.
8: ¿Es fundamental la última palabra del tribunal?
9: Sí, sin perjuicio de que pudiera parecer como en grandes líneas estamos de acuerdo en todo. Sin la autorización del tribunal que autorice este pago no se puede. Ahora, esperamos y estamos tratando de que esto sea esta semana para poder entregarle la cheque a las personas antes de fiestas patrias, y en el peor de los casos sería a vuelta el 18, pero los dineros están y la única fecha que es variable es esta. En el acuerdo que se llegó, las demás cuotas, porque son cuatro cuotas, la primera se paga ahora y las otras dentro de los 10 primeros días de cada mes. Entonces, antes del 10 de octubre, antes del 10 de noviembre y antes del mes de diciembre, se les va a pagar a los trabajadores la diferencia de su finiquito, cuando todo va a más tardar el 10 de diciembre de este año.
8: Claro. Abogado, ¿pero no habrá alguna posibilidad de que antes del 18 salga este primer pago?
9: Eso queremos. Pero como le digo, es harto trabajo, que son más de 100 personas. Pero ya por parte del municipio agotamos todo, estamos a la espera de lo que ocurra ahora con el tribunal, y una vez que tengamos esa resolución, ir corriendo a las oficinas correspondientes para tratar de sacar los cheques esta semana.
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8: Vamos, de inmediato ya lo señalábamos que se activó la alarma de bomberos que sale en apoyo de la Escuela María Alvarado Garay, sector Cocina, por calle Echigaray con Manuel Rodríguez. Inicialmente se trataría de un recalentamiento de calefacción. Reiteramos entonces, bomberos sale en apoyo de la Escuela María Alvarado Garay, sector Cocina de este establecimiento, por calle Echegaray y Manuel Rodríguez. Inicialmente se trataría de un recalentamiento en la calefacción, información que está en pleno desarrollo.

0: Esta semana Farmacia Panguipulli está cumpliendo, escuche usted, está cumpliendo 37 años de vida al servicio de la salud de toda la comuna de Panguipulli. 37 años de vida. Eduardo Rosas, esposo de Anita Ríos, la dueña de la farmacia, estuvo conversando esta mañana con nosotros, hicimos un poco de historia que es importante conocerla también. ¿Cuándo se abren las puertas de la farmacia?
1: Bueno, la verdad que a quien en ese tiempo le correspondió abrir es a mi señora, quien es la químico farmacéutico, Gabriela Ríos. De hecho, ella partió igual, llegamos juntos en ese tiempo, la verdad. Ella parte abriendo las puertas un día 16 por la mañana. Bueno, con toda la ilusión de todo el mundo, habían pocas farmacias en ese tiempo, si no mal recuerdo habían dos farmacias, la antigua farmacia Donque, ya extinta, ¿no es cierto?, en el tiempo, existía la farmacia San Sebastián también, ahí en el centro, frente, digamos en pleno centro, en Martínez de Rosa también. Y nosotros que abríamos en donde ha estado siempre prácticamente, ahí en la esquina de Freire con O'Higgins.
0: Bueno, han pasado muchos años, yo siempre lo digo que son muchas las generaciones que hemos estado allí de alguna forma buscando la sanidad, el alivio a esa dolencia, a ese problema. Han pasado montones de generaciones, yo creo que tú como profesor te has dado cuenta que a lo mejor el alumno que tuviste hoy día va con el nieto.
1: Sí, efectivamente. Bueno, yo soy profesor de Estado en Historia y Geografía. Mi señora es la químico farmacéutica, ella es la dueña. Y yo este último tiempo me ha tocado estar más en la farmacia y me ha tocado reencontrarme con un montón de exalumnos que no nos veíamos años. Y estoy hablando de gente de sobre 50 años ya, que llegan efectivamente con sus nietos, sus hijas ya casadas, familia, ya son generaciones, estamos hablando de tres generaciones prácticamente que se han ido a atender allá a la farmacia, con los cuales tenemos un vínculo muy cercano. Todos llegan como a su casa a hacer la consulta, la orientación de la químico farmacéutica, en este caso, que todos la conocen, mi señora se llama Gabriela Anita, pero todo el mundo dice, busca la Anita, ¿dónde estará la Anita para que le las oriente y les diga cómo usar el medicamento, dónde irse a ver para ciertas dolencias? En realidad es un servicio más familiar el que se da en la farmacia, así que sí, en ese sentido nos hemos ido reencontrando, en el caso mío, con mucha gente y muchas familias, pero como te digo, mi señora ha atendido también a muchas generaciones, ya está atendiendo hijos de los hijos, claro, de gente que atendimos cuando eran niños, los turistas, igual hay gente aquí, sin ir más lejos, nos acordamos de gente antigua, Fernando Lenis, por ejemplo, me acuerdo que era un cliente antiguo, los primeros que llegó acá a Panguipulli fuera, y mucha otra gente que hoy día está pasando sus últimos años por acá también, que primero llegaron como veraneantes, después llegaron con los hijos, los nietos, y ahora están viviendo su jubilación por acá en las orillas del lago, viviendo, y por tanto ha sido una bonita experiencia.
0: Eduardo, hace algunos días me enteré por ahí viendo redes sociales de estos aportes que hacen ustedes como farmacia, instituciones, estos tarros de enchurro que son muy, muy necesarios para los adultos mayores, y que lo conversábamos con Christopher Hidalgo hace algunos días atrás, que accedieron de inmediato a cooperar con esta.
1: Sí, la verdad que a nosotros y a mi señora en particular, no, yo te comentaba, no le gusta hacer mucha gala a esas situaciones, siempre hemos ayudado a diferentes instituciones y la verdad que sí, fue un aporte para ayudar en general a gente que lo necesita, pero siempre estamos haciendo algunos aportes porque somos de Panguipulli, hemos vivido toda la vida acá y están esos nexos que la verdad es que los tenemos y no los vamos a perder, yo creo que nunca.
0: Eduardo, ¿cómo fue la llegada de estas cadenas de farmacias a Panguipulli? ¿Cómo lo tomaron ustedes? ¿Cómo lo miraron?
1: Bueno, nosotros Bueno, yo siempre digo que una de las gracias que tuvimos nosotros para perdurar en el tiempo fue adecuarnos a los tiempos. Primero que nada, acercándonos a la tecnología, a lo que es la computación, incorporar sistemas computacionales y llevar el control a través de ello como para poder tener un mejor manejo tanto de los stocks, de los precios, de la variación, de las ventas, porque realmente con eso llegaron las cadenas después y nosotros nos pillaron en un buen pie. Estábamos bastante saneados, tenemos un local propio. Entonces eso nos ha permitido sobrevivir, a diferencia de muchos otros que en su momento no pudieron resistir frente a la guerra de precios que se tuvo en algún minuto. Hoy día las farmacias particulares están volviendo un poco en las grandes ciudades, pero ya lo vemos aquí en Panguipulli, comentábamos antes, nunca fuimos más de 3 farmacias. Hoy día hay 9 y casi fuimos 10. Entonces, si bien Panguipulli ha crecido, no creo que estemos tan enfermos para tanto, digamos.

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1: Huellagüe ya está listo con su desfile. El día viernes realizó junto a la comunidad educativa y de Huellagüe este desfile de Fiestas Patrias 2026, donde estuvieron las autoridades, concejales y, por supuesto, las vecinas y vecinos de Huellagüe y sus alrededores. Conversamos esta mañana con el director, don Guido Hoffman, que nos entregó detalles de que en las próximas horas vienen más actividades todavía en el ámbito escolar.
2: Efectivamente, sí, gracias al trabajo, a la colaboración, al compromiso de equipo, logramos cumplir la meta de nuestro desfile institucional como establecimiento educacional junto a la comunidad de Huellagüe y alrededores. Un acto cívico, participativo, muy patriótico, y con invitados especiales y con las instituciones que dan vida a la comunidad de Huellagüe y sus alrededores.
1: Ahora, en este año, no sé si es primera vez que van a hacer un desfile y después, posteriormente, hay otra actividad interna.
2: Efectivamente, como también lo hemos hecho del periodo que tengo yo como director, hacemos la primera actividad, es el desfile con la comunidad, luego mañana tendríamos el acto interno de Fiestas Patrias con la escuela, donde participan todos los cursos con diferentes participación artística, en este caso con temas temáticas de las zonas de Chile. Y es un acto para la comunidad, para los apoderados, para los estudiantes, y estaríamos cumpliendo con el segundo paso de las actividades de Fiestas Patrias y el día 16 el desfile comunal en Panguipulli. Cabe señalar también que hoy, como día lunes, tenemos, a partir de la jornada de la tarde, una serie de actividades de juegos típicos que se han recabado para recordar tradiciones, como tenemos palo encebado, tenemos el trompo, tirar la cuerda, entre otros.
1: Ahora, con esto ya se coloca punto final a las actividades dieciocheras 2026, Guido.
2: Efectivamente, ya nosotros con la actividad del día del desfile comunal cerramos el periodo y nos damos vuelta en lo que retomar las actividades académicas propias de las alturas del año.
1: Guido, ustedes este miércoles vienen con una delegación estudiantil y con su banda instrumental, me imagino también.
2: No, viaja el 100% del establecimiento a Panguipulli con la banda instrumental. Que cabe señalar que somos los que abrimos el desfile y nuestro tambor mayor pide el permiso a la autoridad para el inicio del desfile comunal 2026.
1: El año pasado, al igual que en esta oportunidad, conversé con Rosa Palominos, que es parte de la organización donde está usted como director, donde está ella y también la dirección de la Escuela Claudia Raúl León. Ahora, ¿hay novedades con respecto, se aumenta la cantidad de niños, se quiere bajar la cantidad de niños para que no sea tan largo, se pretende hacer en otro lugar de nuestra ciudad de Panguipulli en los próximos años? ¿Qué se baraja, qué se piensa, qué se dice, Guido?
2: Bueno, frente a eso se habló en un inicio de existe siempre latente la posibilidad de que se haga en el sector costanera. Pero de acuerdo a las realidades que se tienen, esta vez volvimos a lo que antiguamente se hacía, que es el sector de la ex municipalidad de Panguipulli, el sector céntrico. Pero yo creo que hay que ir reuniendo algunas condiciones para que sea en otro sector.
1: Claro. Ahora, Rosa Palomino decía que uno de los puntos importantes por lo cual no se había tomado la decisión de hacerlo en el sector costanera tiene que ver con los baños, servicios higiénicos, porque los niños necesitan tener algún establecimiento cerca.
2: Efectivamente, esa es una realidad. Nosotros, las escuelas parten con sus niveles de educación parvularia, NT1, NT2. Entonces, se nos complica con los chiquititos. Aparte de que el factor clima también es algo importante que tener en consideración, porque es una actividad de largo aliento. Nosotros en el desfile como de la localidad de Huellahue, como comunidad, invertimos incluso el paso de los estudiantes. Normalmente pasaban los niños, los abanderados, el estandarte, el equipo directivo y luego de octavo en adelante. Y esta vez, a petición de apoderados y de las mismas comisiones, decidimos de que los primeros en pasar fueron los parvulitos, luego en forma correlativa hasta llegar a los más grandes, que a octavo, y con participación de los adultos mayores, bomberos de Calafquén, bomberos de Huellahue, fuerzas vivas de la comunidad. Entonces le dimos la posibilidad que pasen los más pequeños primero por un tema de desplazamiento y por sus condiciones de ser los más pequeños de la escuela.
1: Ahora, con respecto al desfile de Panguipulli el día miércoles, Ido, disculpa que me vaya por ese lado, pero lo tenemos aquí a la vuelta de la esquina, un desfile que normalmente congrega a muchas personas que no solamente son de Panguipulli, sino que vienen de distintos sectores rurales a ver a sus hijos que desfilan en la banda, que desfilan en algún conjunto folclórico, etcétera. Por lo tanto, llega mucha gente. ¿Se encuentra que es muy largo el desfile?
2: Bueno, honestamente sí es largo, sobre todo para los colegios e instituciones que pasan después de las 12 del día y tienen que hacer la espera. Entonces, el sentido común nos indica que sí, pero se han hecho ejercicios de para que esto sea un poco más rápido, pero cuesta mucho. Es un trabajo arduo de los colegios que están integrando a la Comisión Fiestas Patrias. Recordemos que también Tideco y la municipalidad están siempre con nosotros, está Carabineros. O sea, es un conjunto multidisciplinario de personas que le dan vida al acto comunal.
1: Es todo en noticias, gracias por informarse con nosotros, que tengan una linda jornada de la tarde, usted no se vaya de la sintonía, ya viene el diario de Cooperativa. Hasta mañana.
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2: Determinar qué es lo que había al interior, se puede establecer aparentemente y a primera vista de que la camioneta venía cargada con aparentemente mercancía de contrabando, y el ejército con su equipo especializado está llegando a la camioneta para poder establecer si habían personas en su interior. Lo que salga de esta diligencia lo podremos comunicar más adelante, ya que es una investigación en desarrollo.
3: Claro, tal como señalaba la persecutora, aún hay diligencias que se encuentran en desarrollo, y tal como les comentaba, primero es el ejército quien debe asegurar todo el perímetro y posterior a ello ingresarán los equipos investigativos de la PDI en conjunto también con el servicio médico legal. Desde el Ejecutivo fue el delegado presidencial de Arica y Parinacota, Cristian Salles, quien confirmó que esta camioneta transportaba cátodos de cobre de manera de contrabando, y además entregó un detalle primordial, que es precisamente el modelo del vehículo que terminó completamente siniestrado.
4: Por todas las características, se estima que es una Ford F-150, que tiene una capacidad de carga hasta 1.500 kilos. ¿Y por qué menciono eso? Porque también en el lugar hay restos o hallazgos de cátodos de cobre, que también pensamos que en el fondo era contrabando de cobre hacia el Perú. Y este vehículo ya había ingresado a Chile, desde Tacna hacia Chile a las 5 de la tarde. 17 horas había retornado de Tacna hacia Arica, y con dos personas, de las cuales una retornó en otro vehículo por el mismo Chacayuta, y la segunda es la que creemos que puede ser la persona que pudo haber estado en el vehículo, porque sabemos que el vehículo no se maneja solo.
3: Claro, se presume entonces que sería al menos una persona la fallecida, y aún continúan entonces en desarrollo las diligencias por parte de los equipos especializados del ejército y posteriormente de la Policía de Investigaciones para poder determinar qué fue lo que sucedió y qué termina con esta situación ocurrida aquí en la frontera norte de nuestro país.
5: Y deja, como tú contabas, al menos a una persona fallecida al interior de la camioneta que explotó al pasar por una mina antitanque. Hans Otterbaum, retomamos el contacto en cualquier momento. Muchas gracias. Buenas tardes.
3: Buenas tardes.
6: Del norte al sur, al lugar del dolor de este fin de semana, ¿no? De la tragedia, del hogar ahí en Pitrufquén, el hogar El Edén, en la localidad de Villa Comuy, entre Pitrufquén y Teodoro Schmidt. Hay 16 personas que murieron en ese lugar, y hay más detalles con la investigación. Claudio Arévalo, buenas tardes.
7: ¿Qué tal, Rodrigo? Verónica, buenas tardes. El fiscal a cargo de la investigación del incendio del hogar de ancianos de Pitrufquén, donde fallecieron 16 personas, Jorge Granada, confirmó que la sostenedora del hogar El Edén declaró en calidad de imputada durante este fin de semana. El persecutor que dirige el sitio del suceso, que es trabajado por el Labocar de Carabineros, tomó contacto durante esta mañana con el laboratorio de criminalística de la PDI de Temuco, solicitando que hoy peritos bioquímicos se sumaran al trabajo que desarrolla el servicio médico legal, con la finalidad de retirar y tomar muestras de ADN a los fallecidos. Al respecto, el perito bioquímico Manuel Zamudio, de la Policía de Investigaciones, señaló que está en desarrollo el trabajo especializado a fin de efectuar posteriormente el cruce con familiares y obtener las correspondientes coincidencias genéticas e identificación, entendiendo que varios cuerpos resultaron completamente carbonizados. Escuchemos al bioquímico Manuel Zamudio, de la Policía de Investigaciones.
8: Se va a llevar a cabo un análisis de todas las muestras, específicamente se van a levantar las muestras recibidas del servicio médico legal. Posteriormente pasa a un protocolo donde se hace la extracción del material genético de estas, seguidamente a través de un equipo especializado se obtienen las huellas genéticas, y después se hace un análisis post para obtener las relaciones directas que pueden haber entre estas. Se lleva a cabo en Temuco.
6: Estamos con Claudio Arévalo desde la región de la Araucanía con el detalle de las últimas diligencias respecto del mortal incendio del fin de semana. 16 personas perdieron la vida allí, 10 fueron evacuadas en su momento. Esto ocurrió en pocas horas, en poco tiempo, se consumió rápidamente. Yo ayer escuchaba a la encargada incluso apuntar a la responsabilidad eventual de bomberos, de cierta tardanza a la hora de responder, pero no se hacía cargo de las condiciones en las que seguía trabajando este lugar de larga estadía. Claudio, volvemos contigo.
7: Sí, Rodrigo, porque les contaba que los restos de las 16 víctimas permanecen en el servicio médico legal aquí en Temuco. Aún hay 3 muestras que faltan por cotejar. La alcaldesa de la comuna de Pipurquén, en medio de estos cuestionamientos, Jacqueline Romero, señaló que hay algunos familiares que incluso no se quieren hacer cargo de algunos de los adultos mayores que resultaron rescatados en esta oportunidad, es decir, de los sobrevivientes. Pasemos a escuchar lo que dice la alcaldesa de la comuna.
9: Que hoy día los tenemos acá albergados. Obviamente Senama nos está ayudando para ver la reubicación de 5. Lamentablemente los familiares tampoco se quieren hacer cargo. Entonces tenemos que ver también como municipio cómo vamos a poder ayudarlos a ellos, porque nosotros no los podemos mantener acá. Acá llegan alumnos a estudiar. Entonces igual estamos en una situación bastante compleja como municipalidad.
7: Por supuesto que el Departamento de Estudios Técnicos de Bomberos sigue trabajando también para dar con la causa de este siniestro. Las autoridades confirmaron también que el hogar mantenía sumarios en curso, que también fueron incluidos en la carpeta investigativa que desarrolla el Ministerio Público aquí en la región de la Araucanía.
6: Un caso que ha conmovido al país, el de estos días allá en Pitufquén, que seguimos contigo, Claudio, en la zona. Gracias.
7: Buenas tardes.
5: Volvemos a la capital para revisar la información policial de las últimas horas, para saber de un hombre que murió baleado en Colina al resistirse a un asalto en Providencia. Un tour delictual terminó con detenidos, mientras que la PDI desbarató un laboratorio clandestino donde se fabricaba el popper. Felipe Cofré, tú nos cuentas todo. Buenas tardes.
10: Hola, muy buenas tardes. Claro, ustedes lo decían en los titulares, a lo Breaking Bad, la PDI desbarató un laboratorio clandestino en la comuna de Quintero y detuvo a 2 personas que no fabricaban precisamente metanfetaminas como en esta serie, sino que la droga llamada popper. Se trata de un ingeniero bioquímico que, utilizando sus conocimientos, elaboraba este líquido altamente volátil compuesto de nitritos, el que al ser inhalado produce euforia, calor y la vasodilatación de tejidos blandos. Efectos de corta duración, pero altamente nocivos para la salud si se prolongan en el tiempo, y que es consumido comúnmente en fiestas con fines recreativos y sexuales. Un socio de este líder, también detenido, era quien se encargaba de distribuir al por mayor esta droga en la región metropolitana, que era envasada en frascos de 10 ml y que llegaba a costar hasta 15.000 pesos cada dosis si se comercializaba al menudeo. La alerta la hizo el Servicio Nacional de Aduanas al detectar la importación de elementos ocupados en la fabricación de esta droga. Vamos a escuchar al director regional de aduanas acá en la región metropolitana, Rodrigo Díaz, y a Gonzalo Santander de la PDI, que explica precisamente los efectos de esta droga.
11: Nuestros fiscalizadores detectaron la llegada de frascos, etiquetas, envases. Es por eso que, aún no siendo elementos prohibidos, realizamos la alerta a la Policía de Investigaciones.
12: Genera un efecto principalmente de euforia y también un efecto vasodilatador. ¿Qué es lo que se busca, digamos, con estos efectos? Principalmente favorecer las relaciones sexuales entre personas. Y además tiene un efecto muy rápido y muy corto. Por lo tanto, la forma de consumo de esta sustancia es aspirada.
10: Además de estas 2 personas detenidas, este ingeniero bioquímico y su socio, también fue detenido un tercero, que era quien compraba grande cantidad de dosis, presumiblemente para ser vendidas en fiestas de la región metropolitana. Esta tercera persona también se le incautó otro tipo de drogas como éxtasis. Cambiamos de tema, hablamos de un robo con homicidio que afecta a un hombre en la comuna de Colina, un hombre de 31 años. Esto ocurre al interior de la población San Alfonso, en un sitio Eriazo, en donde la víctima encumbraba volantines junto a familiares. Hasta allí llegaron dos desconocidos que lo intimidaron para sustraerle una cadena de oro que portaba. Al resistirse, estos delincuentes le dispararon en el abdomen, herida que le provocó la muerte en un centro asistencial donde fue trasladado. Habló el capitán Juan Delgado de la Bocar de Carabineros.
13: Mientras un grupo familiar se encontraba encumbrando volantines acá en el sector de Colina, habían sido abordados por sujetos desconocidos, quienes en un intento de efectuar robo de especie y frente a la oposición de las víctimas habrían recibido disparos. Lamentablemente falleciendo posteriormente la víctima en este caso en el hospital de acá del sector. Estaría el grupo familiar, el hijo, junto a sus padres cuando fue víctima de este robo que finalmente termina en el fallecimiento de la persona.
10: Y esto se suma a la detención de tres delincuentes que anoche realizaron un tour delictual en la comuna de Providencia, asaltaban a transeúntes cuando fueron observados por personal de seguridad ciudadana que inició una persecución y los capturó cuando chocaron contra un portón metálico.
5: Felipe Cofré con el reporte policial. Gracias, buenas tardes.
10: Buenas tardes.
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6: Chilena para enfrentarnos a esta recta final de cara al 18. Hay ya preparativos de última hora en el Parque O'Higgins, en el Sporting de Viña, en la Pampilla, en el Parque Estadio Nacional, y fiscalizaciones en curso con alguna sorpresa. Cristian Aburto, buenas tardes.
14: Así es, muy buenas tardes. Con un pie de cueca y con representantes del circo en la fonda de Ñuñoa en el Estadio Nacional, llamada Corazón de Chile, se dio inicio a esta semana de las fiestas patrias. Aquí se presentó el visor territorial Chile Te Quiero en 18ado, que es una plataforma web que reúne en un solo mapa a todas las actividades autorizadas del país en el contexto de las fiestas patrias. La herramienta está disponible a través de la página web del Ministerio de Bienes Nacionales, donde se desplegará un banner cuando uno entre que cuenta con cada una de las actividades y no solamente incorpora a las distintas fondas de cada región del país, sino que también a los circos y ramadas comunales autorizadas. Nosotros seguimos en el Parque Estadio Nacional, donde desde el 17 al 20 de septiembre se llevará a cabo, como bien decíamos, la fonda Ñuñoa al Corazón de Chile, donde se presentarán distintos artistas como los Vázquez, Tereclay, Luis Cara, Santa Feria, Antonio Ríos, entre otros. Pero además ofrecerá múltiples stands de cocinerías en un recinto donde durante los 4 días de celebración se esperan alrededor de 100.000 personas. Vamos a escuchar a la ministra de Bienes Nacionales, Catalina Parot, quien explica cómo funciona el visor Chile Te Quiero en 18ado.
15: Dar a conocer la página o el visor que se va a llamar Chile Te Quiero en 18ado, en el que nuestros seremis a lo largo de todo Chile han hecho un trabajo de ir detectando dónde están los circos, las ferias costumbristas, dónde están las ramadas, dónde están las picadas, y todos esos lugares se han subido a la web. Entonces hoy cualquier persona desde su teléfono puede tener acceso a conocer en qué lugares están cerca de donde está.
14: Bien, son varias las actividades que se llevarán a cabo en este 18, pero hay otras que ya están en curso. En Huechuraba, para los vecinos de la comuna, se prepararon más de 1.100 kilos de pebes, en lo que sería la disposición más grande de este alimento típico que se ha realizado, ganándole a Antofagasta, que en 2014 preparó 1.000 kilos de pebre. Esto se ha realizado durante toda la mañana en la Plaza Cívica de Huechuraba y continuará en curso para los vecinos que quieran ir a buscar su pebre. Y además se llevará a cabo un concurso de la mejor empanada con degustación. Vamos a escuchar al alcalde de la comuna, Max Luxich, quien realiza una invitación a la comunidad a participar de la actividad.
16: 1.100 litros de pebre acá en Huechuraba, rompiendo el récord. Antofagasta el 2014 hizo solamente 1.000, nosotros vamos por los 1.100. Acá 250 kilos de cebolla, 220 de limón, tenemos 40 litros de aceite. Oh, increíble todos los insumos. Pero lo más importante es que lo estamos pasando bien con los vecinos, con todo aquí en Huechuraba. Así que vengan, acérquense, traigan sus tupper y llévense un riquito pebre a la casa. Y también el concurso de la mejor empanada de Huechuraba, los 4 finalistas, y tenemos muchas sorpresas.
14: Bien, sin embargo, en el contexto, por supuesto, también de las fiestas patrias, se están realizando fiscalizaciones. La Seremi de Salud de la Región Metropolitana, en conjunto con la Municipalidad de Estación Central, realizaron chequeos a 3 carnicerías de la comuna, donde lamentablemente las 3 presentaron irregularidades que principalmente están asociados a problemas de rotulado, donde en concreto no se apreciaba en la etiqueta la procedencia del producto o la fecha de elaboración. Además, a uno de esos locales, que se ubica en la intersección de Ecuador con María Rosas Velázquez, se le tuvo que realizar el decomiso de carne y queso por estar en mal estado. En concreto, los alimentos tenían características organolépticas alteradas, que significa mal olor, calor o textura, color o textura, y en concreto había carnes envasadas que tenían además desprendimientos de líquidos. Vamos a escuchar a la Seremi de Salud Metropolitana, Pía Venegas, quien se refiere al procedimiento y también da tips para comprar carne autorizada.
17: Primero siempre es lo asociado a la cadena de frío, que esté encerrada las mismas vitrinas, el color, la textura, el olor. Cuando nosotros tenemos que comprar un alimento, lo importante siempre es que vengan con rotulación de origen, fecha de elaboración, fecha de vencimiento y también qué contiene el alimento. En el caso de estas carnicerías que tienen venta de alimentos libre, es importante considerar que nosotros como autoridad sanitaria, cuando revisamos todo el tipo de la información administrativa del local, revisamos el loteo de cada uno de estos productos. Entonces ahí sí garantizamos que se esté cumpliendo estas indicaciones.
14: Bien, entonces hablábamos de la fonda de Ñuñoa, pero en la capital también se realizarán otras en distintos puntos, como la fonda del Parque O'Higgins, también la Lady Inés en Providencia, Viva Chile en Lo Barnechea, Doña Florinda, por supuesto, en la Florida, también la Semana de la Chilenidad en Padre Hurtado, entre otras, las que en su mayoría estarán activas del 17 al 20 de septiembre para que los chilenos puedan disfrutar con toda la familia estas fiestas patrias.
6: Los alcaldes en particular han puesto énfasis en el tema de la seguridad. De hecho, hoy día además se inauguró la comisaría temporal habitual, por lo demás, en estas fechas ahí en el Parque O'Higgins. Cristian, gracias.
14: Buenas tardes.
5: Y a propósito de fiestas patrias, hay polémica por la media luna de Peñalolén. Desde el Partido Republicano salieron a acusar al alcalde Concha de hacer un punto político con esta clausura. Gloria Gutiérrez, buenas tardes.
18: ¿Qué tal, Verónica? Buenas tardes. Hasta la Contraloría General de la República llegaron representantes del Partido Republicano y del Club de Guasos de Peñalolén para presentar un requerimiento en torno al proceso de clausura de la media luna de Peñalolén, que el pasado 7 de septiembre fue cerrada por el municipio, dado que no contaba con permisos de edificación ni patente para operar. El concejal de la comuna, Sebastián Villouta, y el diputado Fernando Ugarte entregaron los detalles que los llevaron a presentar este recurso.
19: Creemos que es un acto que no cumple con los procesos administrativos. Las palabras del alcalde en términos de prohibir la ejecución del rodeo y las distintas actividades, creemos que no procede. El alcalde lo que debe hacer es acompañar a las diferentes organizaciones de la comuna en poder regularizar, ¿cierto?, sus espacios. Esto se notificó un día viernes a las 9 de la noche y se clausuró el día lunes a las 8 de la mañana.
20: Este ha sido un procedimiento que tiene ciertas irregularidades, sobre todo respecto a los plazos. Entendemos la labor de fiscalización que debe hacer el alcalde y el municipio. Pero acá esto tiene más que ser un acto de fiscalización para ser un operativo político. No se le dio el espacio a un club de rodeo que tiene más años que la misma Municipalidad de Peñalolén, 75 años, fundado el año 1951.
18: Bien, desde el Club de Guasos de Peñalolén cuestionan la decisión del municipio de cerrar la media luna justo a puertas de las fiestas patrias. Su vicepresidente, Hernán de la Fuente, acusa que la municipalidad no ha respondido a sus requerimientos y respondió además a las críticas por maltrato animal que siempre están presentes en la actividad del rodeo.
21: Es una institución deportiva sin fines de lucro, tiene personal jurídica, siempre ha tenido, estamos todos en regla, pagamos contribuciones. Lo que sí no sabíamos que no estábamos en regla, eso es claro, no sabíamos que teníamos algunas construcciones irregulares. Pero hace 4 meses que nosotros estábamos tratando de ir a la municipalidad para tener una audiencia con ellos y nunca nos recibieron. Con suerte llegamos a la ventanilla y nos decían, no se puede, que no sé qué, nunca nos recibieron. Puede haber un guaso tarado que de repente le pegó un golpe y de ahí un toro, nosotros lo castigamos. Siempre hay un delegado en un rodeo, hay un veedor. Por la federación. Cualquier cosa se castiga y se castiga firme.
18: Por parte de la municipalidad, defienden la decisión señalando que todas las construcciones en el terreno están de manera irregular, que no tienen permiso de edificación y que tampoco se puede regularizar porque la zona en la que están es de riesgo de aluviones y desprendimientos en masa. Escuchamos al alcalde de Peñalolén, Miguel Concha.
0: Es decadente que el Partido Republicano, el principal partido de gobierno, esté avalando prácticas clandestinas acá en nuestra comuna. La media luna de Peñalolén no contaba ni con permiso de edificación, ni mucho menos con patente comercial para operar. Además, es inaceptable que nos impongan como tradición algo que divide a todos los chilenos y chilenas.
18: Además, desde el Partido Republicano emplazaron al gobernador Claudio Orrego para que se pronuncie al respecto, él también como exalcalde de Peñalolén. Lo hizo el gobernador más tarde, dijo que los permisos están para que las construcciones los mantengan al día, aunque aseguró que más que clausurar, invitaría a las autoridades a que regularicen la situación de esta media luna, hoy ya cerrada, solo disponible para alimentar y limpiar las zonas donde permanecen todavía cerca de 60 caballos.
1: Gloria Gutiérrez, gracias. Buenas tardes.
18: Buenas tardes.
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6: Hora de deportes, con los Juegos Sudamericanos, con el duelo de Copa Davis que se viene. Hay más, Ernesto Contreras, buenas tardes.
22: Hola, Rodrigo, Verónica, ¿cómo están? Estamos en modo Juegos Sudamericanos desde el fin de semana y cayó el primer oro para el Team Chile. Sí, en mountain bike, Vero. Catalina Vidaurre, hermana del gran Martín Vidaurre, los dos grandes ciclistas, ella gana el oro en la categoría mountain bike cross country, donde ella fue primera con un tiempo oficial de 1:14:50, y fíjate que Chile hizo el 1-2, porque Florencia Monsalves fue segunda, a 1:12 de la líder, que fue Catalina Vidaurre. Así que medalla de oro y plata, pero para Chile en el mountain bike, cuatro medallas ya. Habíamos contado lo de Christel Kovrig, que fue ayer.
1: De bronce.
22: Claro, claro. Y el orito de Catalina Vidaurre, Christel Kovrig consiguió su medalla 19 en sus séptimos juegos, 41 años, increíble ella.
1: Impresionante,
22: no nos deja de sorprender. 800 metros libres en Santa Fe, fue tercera. Así que ella tiene el bronce.
1: Todas sus competidoras ayer tenían la mitad de la edad.
22: La mitad.
1: 20, 22 años.
22: Ella, fácilmente la mamá de alguna, podría haber sido de varias.

0: Americanos, vamos al fútbol. Hoy día se cierra la fecha 23 de la Liga de Primera, la Calera con Limache. Calera, el último del torneo. Limache está cortando el ingreso a Copas, está sexto con 33. También se juega la Primera B, donde hoy día habrá duelos por la permanencia, donde está Santa Cruz con Recoleta a las 18 horas y Rangers con Deportes Iquique a las 20:30. Todo esto en el marco del único descenso que entrega esta categoría. Rangers tiene 18 y Santa Cruz tiene 21, así que están mano a mano. Lo había alcanzado Rangers al elenco de Santa Cruz, pero metieron un triunfo importantísimo en Iquique y eso les permitió respirar y tener esta opción de ser penúltimos por ahora y zafar. Colo Colo, se enredó Colo Colo, pero decir que se enreda Colo Colo cuando tiene tantos puntos.
1: Está 12 puntos.
0: Claro, pero sigue estando muy arriba, pero no gana hace dos partidos. Y son 14 invictos. Claro, lo que pasa, pero no pierde.
2: Los ocho en su momento no hicieron la pega, ¿no?
0: Ahora están ganando, pero Colo Colo está dejando ciertos puntos en el camino. Le han descontado 4 en las últimas dos fechas. Imagínense la distancia que había, 16 puntos. Pero siguen siendo 12. Dos, o sea, 4 partidos completos. En un momento tienen que jugar la U con la Católica todavía, que tienen que. Probablemente van a definir ahí, claro, el Chile 2.
2: Se van a matar entre ellos.
0: Sí, Colo Colo tiene 54 puntos, 7 fechas por jugarse.
2: O sea, 21.
0: De los 21, Rodrigo, Colo Colo que sume 10,
2: estamos lejos.
0: Eso le asegura ser campeón. Incluso puede ser menos si los equipos que lo persiguen pierden antes. Lo que sí es un hecho es que no va a alcanzar ya lo que hizo el histórico Coquimbo, los 75 puntos de Coquimbo. Aún podía alcanzarlo si ganan el fin de semana, pero ese registro de los Piratas es probablemente va a ser muy difícil de superar. No solo los puntos, sino que ellos tuvieron 21 partidos sin perder. Una locura, ganaron cerca de 18 consecutivos. Entonces esa campaña, por más que este Colo Colo lo está haciendo muy bien, se ve muy lejos de igualar. Ahora estamos en receso de la Liga de Primera. Ahora vienen las fiestas patrias, viene Copa Davis el fin de semana, donde vamos a jugar con España a las 13 horas el día sábado y a las 12 el día domingo en el curso central del Estadio Nacional. Está todo vendido.
1: Cierto que ahora no empieza Copa Davis el viernes.
0: Justamente por las fiestas patrias.
1: Claro.
0: Se juega a 2 días. En el resto del mundo, 18 y 19. Pero
1: ¿y
0: como
1: aquí? 19-20
0: por las fiestas patrias se mueve
2: perfecto.
0: Un día más. De hecho, el sorteo va a ser el 17, pero se va a jugar el 19. Donde Chile no es favorito, pero va a poder pelear, ojalá, porque no vienen tan bien como estaban los españoles. O sea, Jodar ha tenido un gran año, pero se fue en primera el US Open. Eso puede ser bueno y malo. Va a ser seguramente rival de Garín el primer día.
1: Descansado.
0: Es top 15, el 11 del mundo. Estaba hasta hace una semana. Jodar, Garín seguramente.
2: Está bien lo contrario.
0: Mérida probablemente sea el rival. Daniel Mérida, que hizo un buen US Open, sí, él se metió. Él avanzó un par de rondas. Es el partido que Chile debe apostar a ganar.
2: Tiene que ganar.
0: O si no, es muy complejo. Ya el doble de ellos muy bueno. Granoliers con Jaume Munar, dos jugadores muy buenos. Así que va a ser una serie bien compleja. La transmitiremos íntegra, como es habitual, muy aquí bien, en Cooperativa de Deportes 19 y 20, con las fondas al ladito. Así que va a ser un muy buen fin de semana para el tenis chileno. Ojalá que
2: dicen
0: Chile
2: gane, que el tiempo acompañara.
0: Sí, sí, local es muy bueno porque se juega en arcilla. Si está más soleado, la cancha debería estar más rápida. Eso, a esta altura el tenis ya da un poco lo mismo, a quien le pueda convenir, pero la cancha está más rápida si hay sol. Si está nublado, estará más pesada. Creo que a Chile le acomoda una cancha un poquito más rápida, a pesar de que los españoles juegan bien ya en todas las superficies. Acabó eso de jugar bien en polvo y jugar mal en cemento. Así que será Copa Davis, cerró a la agenda porque el fútbol para hasta el otro mes, pero ahora Copa Chile la semana del 22. Ahí hay muchos partidos de Copa Chile. Va a estar jugando Colo Colo el 22 con el Audax, la Católica el 23 con la Calera y la U el 24 con Everton. Partidos de ida. Octavos de final de la Copa Chile.
1: De martes a jueves.
0: De martes a jueves. Solo Copa Chile, la selección juega el 26, no olvidemos, con Canadá, el 29 con Estados Unidos y el 6 con México. 6 de octubre.
1: Ya, igual para el
0: campeonato
1: nacional, pero hay.
0: No, no es que no tengamos nada.
1: No.
0: Hay fútbol, solo que el torneo para. Hoy día jugó Colo Colo un amistoso, me contaba Rodrigo Gómez, le ganó 4-2 a Wanderers. Jugaron los que no estuvieron ayer.
2: Ah,
0: no son pocos.
2: ¿Y Bocinha cómo anduvo?
0: No, jugó Bocinha, jugó Villanueva, que va a ser el que tenga que atajar ante la ausencia de Bocinha, que se va a jugar con la selección de Cabo Verde. Va a jugar contra Mali. Entonces no va a estar Bocinha para la Copa Chile y tampoco el arquero Maureira, que se lesionó.
1: Oye, sí.
0: Y no va a los Juegos Sudamericanos.
1: ¡Qué pena!
0: Sí.
1: Cuando estaba preparándose para eso,
0: tal cual,
1: ¿no?
0: Tal cual. De hecho, se iba ahora. Se van el. Hoy día ya se fueron los Sudamericanos. Se fueron ayer. Y no viajó Maureira. Así que.
2: Chuta.
0: Veremos si Bocinha vuelve mejor de lo que ha mostrado. Ya quedó claro que por arriba le cuesta. El problema. O sea,

0: O sea, todos los equipos le van a buscar
1: el
0: por arriba.
1: Centro, sí.
0: Obvio.
1: Y ve una. Lo hemos hablado, yo creo que la llegada de Bocilla al Tano Ortiz como que lo complicó más que otra cosa, porque se ve un poco forzado a ponerlo, la distancia que llevan no da como para cambiar de arquero.
0: ¿Y
1: o
0: sea, De Paul no está?
1: De Paul está en recuperación, pero De Paul termina contrato a fin de año. Por ende, yo no veo tan posible que De Paul vuelva a jugar si está bien Maureira, por ejemplo. O si sigue Bocinha después de su vuelta de África bien.
0: Hay todo un tema con los contratos en Colo-Colo, a las renovaciones.
1: Claro, entre ellos Vidal. Vidal va a ser el gran tema de Colo-Colo. La paz que tiene Colo-Colo puede ser alterada con la situación de Vidal, que por ahora no se han acercado a él y eso no lo tiene muy cómodo.
2: Ernesto Contreras, a partir de las 2 hablamos más de deportes.
1: Que esté muy bien. Sí, pues. Ahí
2: está. Gracias.
1: Chao.
0: Chao, gracias.
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9: 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Una, 38 minutos. Una, 38 minutos.
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11: Hablemos de economía. En Madrid y Londres se desarrollará durante esta semana una nueva edición de Chile Day. El ministro Quirós, de Hacienda, habló de los plazos para la entrada en vigencia de la mega reforma. Gonzalo Aguirre, buenas tardes.
12: ¿Qué tal? Buenas tardes. La economía nacional, el clima de inversión, las finanzas verdes, la reforma de pensiones también aparece entre los temas a abordar hoy en Madrid y el miércoles en Londres en una nueva edición de Chile Day, instancias donde autoridades, inversionistas, parlamentarios y ejecutivos serán parte de paneles, reuniones regulatorias e instancias de creación de redes para generar nuevas inversiones en nuestro país. Esta mañana, de madrugada, en hora local, partieron las exposiciones en el Hotel Four Seasons de la capital española, donde la primera presentación estuvo a cargo del ministro de Hacienda, Jorge Quirós, en línea con otras ponencias que ha realizado en las semanas previas aquí en nuestro país. Pues el secretario de Estado habla de una estrategia que no se cambia, que dura años. Se refirió así a la reforma al mercado de capitales, con la analogía de volver a echar agua al acuario, pero habló también de lo que está pendiente en cuanto a la ley de reconstrucción. Lo escuchamos.
13: La ley de reconstrucción, que ya está aprobada y debe ser promulgada en los próximos días. Estamos absolutamente preparados para que, una vez promulgada, salgan inmediatamente, porque están todas escritas, todas las circulares y reglamentos que acompañan a esta ley. Entran al Consejo Consultivo del Impuesto Interno, todas juntas al mismo tiempo, tiene 10 días para resolver, pasa a consulta pública, me parece que son 10 o 20 días, y después de eso queda resuelto. O sea, no va a pasar más de un mes y medio, en que salga la ley y que cada persona sepa cómo se va a aplicar.
12: Y luego del encargado de la billetera fiscal habló el ministro de Economía y Minería, Daniel Mas, quien planteó, entre otras cosas, que el inversionista no necesita que el Estado le garantice el éxito, necesita que no se cambien las reglas a la mitad del juego. Pero además, la autoridad utilizó una frase que recordó lo planteado por el exministro de Hacienda, Mario Marcel, quien en 2023, tras ser parte de las reuniones del FMI y el Banco Mundial en Estados Unidos, dijo que la frase que más escuchamos fue: Chile está de vuelta. Así habló en Madrid el titular de Economía y Minería.
14: Chile está de vuelta. No venimos solamente a mostrar un país atractivo, venimos a mostrar un país que decidió volver a crecer, decidió volver a invertir. Pero lo más importante, ¿para qué? Para generar empleo y transformarle la vida a los chilenos. Después de casi 12 años de crecimiento a un 2%, que es prácticamente no crecer, Chile y los chilenos quieren volver a crecer. Y aprovechando que Chile y España tienen una relación empresarial profunda, construida durante décadas, queremos abrir una nueva etapa en esta relación. Mi invitación es concreta. Miren nuevamente a Chile, porque las condiciones están cambiando.
12: Y con el informe de política monetaria de septiembre recién publicado, parte de esa información fue también destacada por la presidenta del Banco Central, Rosana Costa, quien abordó la incertidumbre generada por el conflicto en Medio Oriente en la economía mundial, también la chilena, con precios elevados del petróleo. Parte de su mensaje, la principal contribución del Banco Central es preservar la estabilidad y la confianza.
15: Conversar acá, en el marco de Chile Day, tiene un significado especial. Chile es una economía pequeña, abierta, integrada al mundo. Nuestras oportunidades de inversión, de comercio, financiamiento, innovación, descansan en buena medida en la confianza que seamos capaces de generar, en la estabilidad de nuestras reglas y en la calidad de nuestras instituciones. Para quienes miran a Chile desde fuera, la coyuntura importa, por supuesto, pero también importa la forma en que el país procesa esa coyuntura, la capacidad de sus instituciones para responder ante cambios inesperados.
12: Y en paralelo, en cuanto al precio del petróleo, durante esta jornada el barril de Brent ha superado los $107, el dólar en nuestro país en tanto ha sumado más de 16 pesos y roza los 960. El miércoles Chile Day en Londres, nuevamente con exposiciones del ministro Quirós, también del ministro Mas, la presidenta de la CPC, Susana Jiménez, también estará moderando un panel y hablará también la presidenta del Banco Central, Rosana Costa.
11: El dólar, decías tú, 960 pesos, alcanza su mayor nivel desde octubre del año pasado, 11 meses que no llegábamos a este...
16: 960.
11: 960.
16: Y el petróleo, 109. Hace un rato yo lo estuve revisando, 109.
11: Lo decía Gonzalo también. Gonza, gracias, buenas tardes.
12: Chao, muy buenas tardes.
16: Se cumplen 6 meses de mandato, el gobierno vuelve a enfrentar malos resultados en las encuestas, desde el oficialismo se pone el énfasis en medidas de corto plazo, en el tema empleo, sí, por ejemplo, cómo se ha recibido el llamado a la unidad del presidente Kast en el marco de lo del Tedeum evangélico el fin de semana. Mariano Reyes, buenas tardes.
17: ¿Qué tal? Muy buenas tardes. Claro, a pesar del entusiasmo clásico que brinda la semana previa al 18, el pesimismo económico que se ha instalado en la ciudadanía sigue generándole problemas a la moneda. Las últimas encuestas no han mostrado una evaluación positiva de la ciudadanía. Por ejemplo, en la CADEM, la desaprobación del gobierno llega ya a un 62% y los encuestados le pusieron nota 3,4 a los primeros meses, 6 meses del mandato. Números que mantienen inquietos a algunos en el oficialismo. El senador Javier Macaya de la UDI advertía lo complejo que podría ser llegar al repunte económico con el gobierno debilitado, mientras el presidente de la Cámara en cooperativa hoy insistió en un fast track laboral. Aquí en La Moneda, el secretario general de la UDI, Juan Antonio Coloma, destacó que índices en seguridad han tenido una mejoría.
18: Cuando se cumplen los primeros 6 meses de gobierno, uno ve baja en las encuestas. Eso le ha pasado a todos los gobiernos y probablemente el efecto del alza de las bencinas producto de la guerra quizás aceleró un poco el proceso, pero yo veo un gobierno que está haciendo la pega. Cuando llegamos al gobierno, la principal preocupación era la seguridad, y la seguridad ha mejorado. Y ahora toca la segunda parte, que es avanzar en economía y empleo, y estamos seguros que cuando vaya mejorando la economía y el empleo, vamos a lograr que estos números reviertan la tendencia y empiecen a subir.
17: Bueno, y durante el fin de semana el presidente Kast dio inicio a la serie de ceremonias republicanas en el marco de las fiestas patrias. El Tedeum evangélico fue una de ellas, donde el presidente hizo un llamado a la unidad y un llamado a la esperanza, a reencontrarnos y a reconstruir nuestra nación más allá de las dificultades en temas de seguridad, empleo y vivienda, dijo el presidente. ¿Cómo recibieron este llamado en la oposición? Escuchamos a los secretarios generales, Constanza Martínez del Frente Amplio, Arturo Barros del PS y Alejandra Krauss de la DC.
19: Del dicho al hecho hay mucho trecho. La verdad es que este gobierno ha sido particularmente poco dialogante y poco convocante. Hoy día tenemos un aumento del costo de la vida. Estamos atravesando quizás el 18 más caro que hemos tenido. Y eso ha sido por medidas que ha tomado este gobierno.
20: Uno no puede estar en contra de los llamados de unidad, pero la verdad es que el presidente predica lo que no practica. Todas las veces ha señalado que va a gobernar para todos los chilenos y eso no ha sido así.
21: Cuando se llama a la unidad, es en todo espacio. Y eso esperamos del gobierno de Kast o de cualquiera.
22: Bueno, una crítica que reflota en este llamado a la unidad apunta al partido nuclear del gobierno, el Partido Republicano, que en los ciclos pasados no han acudido a los grandes acuerdos del país. Reflexiona al respecto el jefe de la bancada republicana, el diputado Benjamín Moreno.
23: Es que hay llamados a la unidad y llamados a la unidad. Pues, hay que ser súper claro en eso. Y júzguenos por lo que estamos viendo desde el 2026 en adelante, si quieren. Nosotros anteriormente estábamos claramente en una posición de oposición al gobierno. Cuando te tiran un proyecto en el que tú no estás de acuerdo, después te dicen, lleguemos a grandes acuerdos. Y el que se reste, porque legítimamente lo puede encontrar malo, vas a ser como el malo de la película. Pero nosotros hemos planteado, bueno, lleguen con sus propuestas. Nosotros cuando nos restábamos de cualquier iniciativa, entregábamos nuestros argumentos.
22: Bueno, y mediante redes sociales se anunció que esta tarde, a las 20 horas, el presidente José Antonio Kast va a tener una cadena digital, una transmisión por YouTube encabezada por el presidente, haciendo un llamado a valorar la identidad del país, a recuperar la esperanza en los desafíos a futuro, según ha explicado Presidencia. Antes de eso, va a ser a las 20 horas, pero antes de eso, se va a reunir a eso de las 7 de la tarde aquí en el Palacio de la Moneda, el presidente José Antonio Kast con los diferentes timoneles de los partidos oficialistas.
16: Cadena digital, dijiste, pero 18era.
22: Claro, sí, en un tono bien dieciochero, haciendo un llamado a valorar la identidad del país, se nos ha dicho desde Presidencia, pero que también apunta a plantear cuáles son los logros que ha tenido el Ejecutivo. Hoy día en la mañana el presidente sobre todo destacaba los índices en materia de seguridad.
16: Va en la cueca el juez Castro, ¿no? ¿De Viera?
22: Sí. Sí, inauguración está de confirmado de su pie de cueca. Hemos sabido que se ha estado preparando con algunos personeros de Paine, ¿no? Donde el presidente fue concejal en algún momento y también parlamentario. Así que se está preparando para ese baile de cueca con la primera dama.
11: Ya pues, Mariano Reyes, gracias por Mariano. La información. Buenas tardes.
22: Vale, que estén bien. Buenas tardes.
16: Chao.
11: Y hablamos de presupuesto, la discusión del erario nacional que se viene en el Congreso. Tiene que llegar el proyecto antes del fin de mes. Jorge Espinoza Cuellar, buenas tardes.
24: Hola Verónica, buenas tardes. En el Chile Day de Madrid, el ministro de Hacienda, Jorge Quirós, deslizó el principio que guiará el primer presupuesto elaborado por la actual administración. Hacer más con lo mismo. Una variación de la polémica frase que usó hace algunos meses para pedir más resultados en salud, haciendo más con menos. Todo esto cuando el alto desempleo de 9,5% está afectando fuertemente a las familias chilenas, según las encuestas, más que los permanentes problemas de seguridad, que siguen siendo ambas las principales necesidades. Si bien el proyecto de ley está en plena etapa de elaboración, el Ministerio de Hacienda ya ha informado a varios organismos cómo se viene la mano para el 2027. Es así que el fiscal nacional, Ángel Valencia, explicó que para el presupuesto del próximo año, el gobierno asignará menos recursos que los que fueron considerados en las leyes de fortalecimiento del Ministerio Público y la creación de la Fiscalía Supraterritorial.
25: Para el fortalecimiento, el informe financiero tenía previsto que eran necesarios 26.700 millones de pesos aproximadamente, y lo que Hacienda nos comunicó en este oficio era que disponían de 16.900 millones. En el caso de la Fiscalía Supraterritorial, el informe financiero estimaba una necesidad de 7.600 millones y Hacienda nos manifestó que iba a disponer de 5.100 millones para la ejecución de esas leyes. Yo confío que en lo que queda del tiempo, de aquí que se presenta el proyecto de ley, Hacienda encuentre los fondos necesarios.
24: Las presiones presupuestarias no surgen solo desde organismos autónomos como el Ministerio Público, sino también desde el propio gobierno. El ministro de Vivienda, Iván Poduje, cuya cartera es una de las generadoras de empleo, proyectó que este 2026 gastará más dinero del que se le autorizó y desde ya pidió considerar ese dato para el próximo año.
26: Nuestra estimación es que vamos a tener un 102,2% de ejecución, o sea, que necesitamos más recursos. ¿Ya? y vamos a generar con ello 259.000 empleos. Cuando uno tiene más de un 100% de ejecución, es que es capaz de ejecutar más, y nosotros somos capaces de ejecutar bastante más. Y por eso esperamos tener un presupuesto acorde con aquello.
24: El margen fiscal para expandir el gasto y responder a todas las demandas es escaso o nulo. Se espera así un crecimiento de no más de un 1%. El próximo año habrá entonces un presupuesto muy parecido al de este 2026. Esta mañana, en reunión de secretarios generales de la oposición, el tema fue abordado por Javiera Martínez del Frente Amplio y Alejandra Kraus de la Democracia Cristiana.
19: Creemos que es muy importante dos aspectos en el tema de presupuesto. Primero, que los recortes no se resientan sobre todo en aquellos factores que podrían significar una mejora en materia de empleo y en crecimiento. Ahí nosotros lo que planteamos también es que hay una reactivación importante de las obras públicas, que se trató como si fuera un simple tema de recorte, pero hemos visto cómo en regiones eso impacta gravemente a la capacidad de poder generar empleo.
21: Espero del ministro Quirós que haya sido capaz en estos seis meses de entender que las urgencias sociales están vigentes, que no podemos retroceder en salud, que no podemos retroceder en subsidio, que tenemos que fortalecer la seguridad, que tienen que cumplirle al país lo que le dijeron para tener el derecho a gobernar.
24: La clave, según expertos, no es la expansión, sino la priorización del gasto debido a la situación económica del país. Más aún cuando el próximo año habrá una menor recaudación fiscal debido a la entrada en vigencia de la mega reforma tributaria.
11: Es Jorge Espinosa Cuellar con la información. Gracias, Jorge. Buenas tardes.
24: Buenas tardes, Verónica.
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1: 13 horas, 53 minutos. 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
28: 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Una 58 minutos. Una 58 minutos.
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31: Al menos una persona fallecida habría dejado la explosión de una camioneta cargada con cátodos de cobre que activó 2 minas antitanque en el hito 16 entre Arica y Tacna.
32: Mientras tanto, un equipo especial de la PDI se suma a los trabajos tanatológicos por la tragedia en el hogar de ancianos de Pitufquén. Murieron 16 personas ahí.
31: El gabinete económico se despliega en el Chile Day de Madrid y Londres. El ministro Quirós dice que la mega reforma será promulgada en los próximos días.
32: Y así nos vamos, llega por ahora todo el equipo del deporte en semana 18era, que parte con sol, grata temperatura aquí en la capital.
31: Gracias por informarse con nosotros, que estén bien. Buena tarde.
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23: 14 horas, 2 minutos.
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13: Valdivia, la barcaza Cuyamó avanza en los trabajos de mantención y prevención de su regreso a la ruta en octubre. La intervención contempla una conservación integral de embarcación, incluyendo reparación y mantención del casco, limpieza de estanques, renovación de pintura, trabajos en la zona de pasajeros y baños, además de mejora en los sistemas hidráulicos, de combustibles, agua dulce, enfriamiento de motores y fondeo. Asimismo, se considera la instalación de una escosonda para la medición de agua y fondo marino, junto con mejoras en los espacios de habitabilidad al interior de la nave. De acuerdo con lo informado por el MOP, se espera de que la Cuyamó vuelva a estar operativa durante la tercera semana de octubre, quedando posteriormente a disposición del Ministerio de Transporte y Telecomunicaciones, encargado de la operación de servicio conectividad entre Niebla y Corral, en el marco del Plan de Conectividad Austral. Desde Valdivia, capital de la región de los ríos Ciudad Humedal, informó Radio Austral, AM.
14: Río Bueno. En el estadio Félix Gallardo se jugó la primera fecha de la segunda rueda del campeonato de selecciones organizado por ANFA Los Ríos. En el preliminar, Valdivia derrotó a Río Bueno, que dirige César Chacón, por 3-0 en juveniles, mientras que en el partido de fondo, el dueño de casa venció a Río Bueno, dirigido por Gonzalo Ruiz, por el estrecho marcador de 3-2. Según informaron, este domingo 20 de septiembre, después de los días de fiestas patrias, se jugará la segunda fecha de la segunda rueda aquí en Río Bueno, en el Estadio Bicentenario. A las selecciones locales le corresponderá recibir a las Ánimas de Valdivia. Los horarios se darán a conocer tras la reunión de este martes en ANFA Valdivia. Desde Río Bueno, para Mediacoop, informó Radio Entre Ríos.
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3: Desde Los Lagos, el gobierno regional de Los Ríos dispuso de más de 5 mil millones de pesos para la compra de terrenos destinados a futuros proyectos habitacionales en Los Lagos, Valdivia, Lago Ranco y Mariquina. El anuncio fue confirmado tras una reunión en Santiago con el ministro de Vivienda, Iván Poduje. El gobernador Luis Cubertino manifestó su optimismo por concretar las adquisiciones que buscan responder a familias que llevan años esperando una solución. Entre ellos, aquellas familias que deben desalojar los terrenos con riesgo de remoción en masa en población Las Lajas.
15: Hoy día nos preocupa respecto a la imposibilidad que ha tenido el Ministerio de la Vivienda de comprar terrenos en la región en este concepto de banco de suelo, y el ministro, en su estilo, capacidad no burocrática, a pesar de que tienen una resolución interna que norma la forma de comprar los terrenos, él señala de que en alguna manera es una restricción autoimpuesta que hoy día le hace daño para la compra de terreno.
3: Los equipos trabajan ahora en acelerar el convenio que permita materializar los recursos y avanzar en estas iniciativas habitacionales. En Los Lagos y para Mediacop, Radio Atractiva FM.
16: Desde Paillaco, dos procedimientos policiales marcaron el fin de semana en nuestra comuna. El primero ocurrió durante la tarde del viernes, cuando carabineros de la subcomisaría Paillaco detuvo a un adolescente de 17 años luego de protagonizar una serie de maniobras de conducción temeraria y no detenerse ante las señales efectuadas por los funcionarios policiales. El procedimiento se inició cerca de las 20:35 horas en la ruta T-625. Cuando carabineros intentó fiscalizar un vehículo que circulaba con sus luces traseras apagadas. El conductor continuó su marcha, iniciándose un seguimiento a distancia por distintos sectores de la comuna. Durante el desplazamiento, habría infringido diversas señales de tránsito y circulado en sentido contrario, generando riesgo para otros usuarios de la vía. Finalmente fue interceptado en calle Tegualda Moreno con Olegario Morales. El automóvil, un Kia Rio año 2001, fue retirado de circulación por no mantener toda la documentación exigida. El procedimiento no dejó personas lesionadas ni daños a vehículos de terceros. En tanto, durante la madrugada del sábado, cerca de las 0:30 horas, carabineros del retén Pichirropulli concurrió hasta la ruta T-678, kilómetro 4, tras recibir un comunicado por un presunto atropello ferroviario. En el lugar fue encontrado fallecido un hombre de 57 años, identificado con las iniciales GAMN, bajo el sector comprendido entre el quinto y sexto vagón de un tren de carga detenido en el ramal Paillaco Pichirropulli. Según antecedentes preliminares, el hombre se encontraba tendido sobre la vía y fue divisado por el maquinista de 63 años a unos 50 metros de distancia. El conductor accionó el freno de emergencia sin lograr detener el tren, produciéndose el atropello con resultado fatal. El maquinista se encontraba en normal estado de temperancia y con su documentación vigente. Por instrucción de la Fiscalía, se dispusieron diligencias a cargo de la CIP de Carabineros de la Unión, además del levantamiento de cámaras, set fotográfico y la concurrencia del servicio médico legal. Desde Paillaco, para Mediacop informó Mi Radio FM.
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10: La Unión. Los estudiantes de la Escuela Radimadi de la Unión Mateo Cárdenas y Emily Roa se coronaron campeones regionales de Cueca en la categoría Infantes de Chile, representando a la comuna de La Unión. La competencia se desarrolló el 12 de septiembre en la Escuela Presidente Jorge Alessandri, instancia organizada por la delegada regional. Con este importante triunfo, Mateo Cárdenas y Emily Roa tendrán la responsabilidad de presentar a la región de Los Ríos. Desde La Unión, capital de la provincia del Ranco, informó Radio 1 Latina.
17: Río Bueno. La farmacia municipal de la comuna superó los 7.000 beneficiarios inscritos, luego de sumar más de 600 nuevos usuarios durante los últimos dos meses, tras su traslado desde la unidad móvil a sus dependencias definitivas, ubicadas en calle San Martín 1160, lo que es calificado como un gran acierto. El químico farmacéutico del establecimiento, Francisco Cotter Quesada, destacó la positiva recepción de la comunidad y recordó que uno de los principales beneficios de esta iniciativa es el acceso a medicamentos a precio costo, sin margen de ganancia comercial, permitiendo reducir el gasto de todas las familias de la comuna. Desde el municipio hicieron un llamado a los habitantes tanto del sector urbano como también rural a informarse y acercarse para acceder a estos importantes beneficios. Es importante recordar que la farmacia municipal atiende de lunes a jueves entre las 9 y las 16 horas y los viernes entre las 9 y las 15 horas, con las pausas de colación entre las 13 y 14 horas. Desde Río Bueno y para Mediacop informó Radio Felina.
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18: Diste Futrono. Unidos en fe y oración por nuestra patria y el desarrollo de nuestra comuna,
19: Así se vivió el Tedeum Evangélico 2026 en Futrono, en un ambiente de recogimiento, gratitud y unidad. En el gimnasio municipal fue el escenario del tradicional Tedeum Evangélico 2026, un solemne culto de acción de gracias organizado por Iglesias Unidas que reunió a vecinas, vecinos y a la congregación de los distintos sectores de la comuna. Durante la ceremonia, la comunidad presente se unió en un profundo momento de adoración a Dios, elevando oraciones por la paz y el bienestar de la patria, pidiendo de manera muy especial por el progreso, la protección y las familias de Futrono. La jornada contó con la presencia de autoridades comunales y regionales, el equipo municipal de educación, personal de la Fuerza de Orden y Seguridad y representantes de la sociedad civil, quienes acompañaron este significativo acto de fe. Para Mediacop, desde Futrono, informó Radio del Lago.
20: Panguipulli, con un desfile donde se integró a toda la comunidad, la Escuela Rural Huellagüe inició su celebración de nuestras Fiestas Patrias 2026. El desfile se realizó el fin de semana recién pasado y a partir de hoy se realizarán otras actividades, según lo detalló a nuestra emisora el director del plantel, Guido Hoffman.
21: Mañana tendríamos el acto interno de Fiestas Patrias con la escuela, donde participan todos los cursos con diferentes participación artística, en este caso con temas temáticas de las zonas de Chile. Y es un acto para la comunidad, para los apoderados, para los estudiantes, y estaríamos cumpliendo con el segundo paso de las actividades de Fiestas Patrias y el día 16 el desfile comunal en Panguipulli. Cabe señalar también que hoy, como día lunes, tenemos a partir de la jornada de la tarde una serie de actividades de juegos típicos que se han recabado para recordar tradiciones, como tenemos palo encebado, tenemos el trompo, tirar la cuerda, entre otros.
20: Desde Panguipulli, para el informativo Mediacoop, Acústica FM.
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26: 14 horas,
3: 19 minutos.
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17: Pepe.
26: Sí.
17: Ah, qué buena la mina que viene entrando a pelo largo.
26: Sí. Oye, parece que es hombre.
17: Ah, por eso te digo, pues.
27: ¿Cómo supiste?

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0: 15 horas, 35 minutos. 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

Estamos en acústica, faltan 13 minutos para que sean las 16 horas 4 de la tarde. Tenemos un encargo bastante importante de nuestro Departamento de Acción Comunitaria. Resulta de que hay una dama que viajó desde Temuco acá a nuestra ciudad. Ella tiene una directa vinculación con familias de Panguipulli, ya que se trata de una hija de la señora Elba Barría y de don Nono Peña, que en determinado momento fueron propietarios de un conocido café de nuestra ciudad. Se trata de su hija, que se llama Paola Silvana Peña Barría. Ella viajó desde Panguipulli, se encuentra extraviada en este minuto. Sus familiares no han podido contactarse con ella. Debe retornar sí o sí a cumplir con un tratamiento médico. Ella está en tratamiento por diversas razones y debe retornar mañana sí o sí a Temuco. Se trata, reiteramos, de Paola Silvana Peña Barría. Ella anda con una maleta grande, de esas maletas con ruedas, así que si usted le ha llamado la atención ver a una persona con una maleta grande con ruedas, por favor comuníquese o informe de su paradero a Carabineros o al siguiente teléfono, 984-003830. Reiteramos, 984-003830. Reiteramos, se trata de una dama que viene desde Temuco, se extravió acá, se han perdido los contactos de parte de su familia con ella, por lo tanto se necesita recuperar de inmediato el contacto. Reiteramos, se trata de Paola Silvana Peña Barría, anda ella con una maleta grande, sus familiares no tienen mayor conocimiento de cuál es la vestimenta que anda trayendo, si no aportáramos esos datos. Es una maleta grande con ruedas, se trata de Paola Silvana Peña Barría, como decíamos, hija de una conocida familia de Panguipulli, de don Nono Peña y su madre Elba Barría, quienes fueron propietarios de un conocido café de nuestra ciudad. Rogamos a la persona que la haya visto y pudiera entregar datos fidedignos acerca de su paradero contactarse con Carabineros de nuestra ciudad o al celular 984-003830. También, por supuesto, pueden llamar a nuestra emisora. Seguimos con canciones a través de Acústica FM.

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12: 18 horas, 5 segundos. 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
3: 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¿Y no necesitan más plata? ¿Incluso se conforma con menos? 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Nos han venido engañando año tras año con aquello. Cada 3 meses, cada 4 meses se compraban los terrenos en Valdivia y hasta los momentos ni siquiera han firmado la carta de compromiso. ¿Y qué pasa con el diseño Panguipulli? 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Y la verdad es que en lo concreto todavía nada. ¿Y cómo estamos con el refuerzo de atención primaria? Pues la primera barrera de contención y todavía no está resuelto. Yo creo que este es un tema muy delicado y que la gente de la región de Los Ríos tenemos que ir juntando codo con codo para poder enfrentarnos al Ministerio de Hacienda y al Ministerio de Salud. Y en eso vamos a estar en la ley de presupuesto. 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
4: 18 horas, 39 minutos.
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4: Dieciocho horas, 44 minutos.
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12: 18 horas, 55 minutos.
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13: Valdivia, la barcaza Cuyamó avanza en los trabajos de mantención y prevención de su regreso a la ruta en octubre. La intervención contempla una conservación integral de embarcación, incluyendo reparación y mantención del casco, limpieza de estanques, renovación de pintura, trabajos en la zona de pasajeros y baños, además de mejora en los sistemas hidráulicos, de combustibles, agua dulce, enfriamiento de motores y fondeo. Asimismo, se considera la instalación de una escosonda para la medición de agua y fondo marino, junto con mejoras en los espacios de habitabilidad al interior de la nave. De acuerdo con lo informado por el MOP, se espera de que la Cuyamó vuelva a estar operativa durante la tercera semana de octubre, quedando posteriormente a disposición del Ministerio de Transporte y Telecomunicaciones, encargado de la operación de servicio conectividad entre Niebla y Corral, en el marco del Plan de Conectividad Austral. Desde Valdivia, capital de la región de los ríos Ciudad Humedal, informó Radio Austral, AM.
14: Río Bueno. En el estadio Félix Gallardo se jugó la primera fecha de la segunda rueda del campeonato de selecciones organizado por ANFA Los Ríos. En el preliminar, Valdivia derrotó a Río Bueno, que dirige César Chacón, por 3-0 en juveniles, mientras que en el partido de fondo, el dueño de casa venció a Río Bueno, dirigido por Gonzalo Ruiz, por el estrecho marcador de 3-2. Según informaron, este domingo 20 de septiembre, después de los días de fiestas patrias, se jugará la segunda fecha de la segunda rueda aquí en Río Bueno, en el Estadio Bicentenario. A las selecciones locales le corresponderá recibir a las Ánimas de Valdivia. Los horarios se darán a conocer tras la reunión de este martes en ANFA Valdivia. Desde Río Bueno, para Mediacoop, informó Radio Entre Ríos.
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15: Desde Los Lagos, el gobierno regional de Los Ríos dispuso de más de 5.000 millones de pesos para la compra de terrenos destinados a futuros proyectos habitacionales en Los Lagos, Valdivia, Lago Ranco y Mariquina. El anuncio fue confirmado tras una reunión en Santiago con el ministro de Vivienda, Iván Poduje. El gobernador Luis Cubertino manifestó su optimismo por concretar las adquisiciones que buscan responder a familias que llevan años esperando una solución. Entre ellos, aquellas familias que deben desalojar los terrenos con riesgo de remoción en masa en población Las Lajas.
16: Hoy día nos preocupa respecto a la imposibilidad que ha tenido el Ministerio de la Vivienda de comprar terrenos en la región en este concepto de banco de suelo, y el ministro en su estilo, capacidad no burocrática, a pesar de que tienen una resolución interna que norma la forma de comprar los terrenos, él señala de que de alguna manera es una restricción autoimpuesta que hoy día le hace daño para la compra de terreno.
15: Los equipos trabajan ahora en acelerar el convenio que permita materializar los recursos y avanzar en estas iniciativas habitacionales. En Los Lagos y para Mediacop, Radio Atractiva FM.
17: Desde Paillacón, dos procedimientos policiales marcaron el fin de semana en nuestra comuna. El primero ocurrió durante la tarde del viernes, cuando carabineros de la subcomisaría Paillacón detuvo a un adolescente de 17 años luego de protagonizar una serie de maniobras de conducción temeraria y no detenerse ante las señales efectuadas por los funcionarios policiales. El procedimiento se inició cerca de las 20:35 horas en la ruta T-625. Cuando carabineros intentó fiscalizar un vehículo que circulaba con sus luces traseras apagadas. El conductor continuó su marcha, iniciándose un seguimiento a distancia por distintos sectores de la comuna. Durante el desplazamiento, habría infringido diversas señales de tránsito y circulado en sentido contrario, generando riesgo para otros usuarios de la vía. Finalmente fue interceptado en calle Tegualda Moreno con Olegario Morales. El automóvil, un Kia Rio año 2001, fue retirado de circulación por no mantener toda la documentación exigida. El procedimiento no dejó personas lesionadas ni daños a vehículos de terceros. En tanto, durante la madrugada del sábado, cerca de las 0:30 horas, carabineros del retén Pichirropulli concurrió hasta la ruta T-678, kilómetro 4, tras recibir un comunicado por un presunto atropello ferroviario. En el lugar fue encontrado fallecido un hombre de 57 años, identificado con las iniciales GAMN, bajo el sector comprendido entre el quinto y sexto vagón de un tren de carga detenido en el ramal Paillacón-Pichirropulli. Según antecedentes preliminares, el hombre se encontraba tendido sobre la vía y fue divisado por el maquinista de 63 años a unos 50 metros de distancia. El conductor accionó el freno de emergencia sin lograr detener el tren, produciéndose el atropello con resultado fatal. El maquinista se encontraba en normal estado de temperancia y con su documentación vigente. Por instrucción de la Fiscalía, se dispusieron diligencias a cargo de la CIP de Carabineros de la Unión, además del levantamiento de cámaras, set fotográfico y la concurrencia del servicio médico legal. Desde Paillacón para Mediacop informó Mi Radio FM.
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10: La Unión. Los estudiantes de la Escuela Radimadi de la Unión Mateo Cárdenas y Emily Roa se coronaron campeones regionales de Cueca en la categoría Infantes de Chile, representando a la comuna de la Unión. La competencia se desarrolló el 12 de septiembre en la Escuela Presidente Jorge Alessandri, instancia organizada por la delegada regional. Con este importante triunfo, Mateo Cárdenas y Emily Roa tendrán la responsabilidad de presentar a la región de Los Ríos. Desde La Unión, capital de la provincia del Ranco, informó Radio 1 Latina.
18: Río Bueno. La farmacia municipal de la comuna superó los 7.000 beneficiarios inscritos, luego de sumar más de 600 nuevos usuarios durante los últimos dos meses, tras su traslado desde la unidad móvil a sus dependencias definitivas, ubicadas en calle San Martín 1160, lo que es calificado como un gran acierto. El químico farmacéutico del establecimiento, Francisco Cotter Quesada, destacó la positiva recepción de la comunidad y recordó que uno de los principales beneficios de esta iniciativa es el acceso a medicamentos a precio costo, sin margen de ganancia comercial, permitiendo reducir el gasto de todas las familias de la comuna. Desde el municipio hicieron un llamado a los habitantes tanto del sector urbano como también rural a informarse y acercarse para acceder a estos importantes beneficios. Es importante recordar que la farmacia municipal atiende de lunes a jueves entre las 9 y las 16 horas y los viernes entre las 9 y las 15 horas, con las pausas de colación entre las 13 y 14 horas. Desde Río Bueno y para MediaCop informó Radio Felina.
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19: Desde Futrono, unidos en fe y oración por nuestra patria y el desarrollo de nuestra comuna, así se vivió el Tedeum Evangélico 2026 en Futrono, en un ambiente de recogimiento, gratitud y unidad. En el gimnasio municipal fue el escenario del tradicional Tedeum Evangélico 2026, un solemne culto de acción de gracias organizado por Iglesias Unidas que reunió a vecinas, vecinos y a la congregación de los distintos sectores de la comuna. Durante la ceremonia, la comunidad presente se unió en un profundo momento de adoración a Dios, elevando oraciones por la paz y el bienestar de la patria, pidiendo de manera muy especial por el progreso, la protección y las familias de Futrono. La jornada contó con la presencia de autoridades comunales y regionales, el equipo municipal de educación, personal de la Fuerza de Orden y Seguridad y representantes de la sociedad civil, quienes acompañaron este significativo acto de fe. Para MediaCop, desde Futrono, informó Radio del Lago.
20: Panguipulli, con un desfile donde se integró a toda la comunidad, la Escuela Rural Huellagüe inició su celebración de nuestras Fiestas Patrias 2026. El desfile se realizó el fin de semana recién pasado y a partir de hoy se realizarán otras actividades, según lo detalló a nuestra emisora el director del plantel, Guido Hoffman.
21: Mañana tendríamos el acto interno de Fiestas Patrias con la escuela, donde participan todos los cursos con diferentes participaciones artísticas, en este caso con temas temáticas de las zonas de Chile. Y es un acto para la comunidad, para los apoderados, para los estudiantes, y estaríamos cumpliendo con el segundo paso de las actividades de Fiestas Patrias y el día 16 el desfile comunal en Panguipulli. Cabe señalar también que hoy, como día lunes, tenemos a partir de la jornada de la tarde una serie de actividades de juegos típicos que se han recabado para recordar tradiciones, como tenemos palo encebado, tenemos el trompo, tirar la cuerda, entre otros.
20: Desde Panguipulli, para el informativo MediaCop, Acústica FM.
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1: y era de otro, que también la quería. Perdónala, Señor, porque la culpa es mía. Después de haber besado sus cabellos de trigo, nada importa la culpa, pues no importa el castigo. Fue un pecado quererla, Señor, y sin embargo, mis labios están dulces por ese amor amargo. Ella fue como un agua callada que corría. Si es culpa tener sed, toda la culpa es mía. Perdónala, Señor, tú que le diste a ella su frescura de lluvia y su esplendor de estrella. Su alma era transparente como un vaso vacío. Yo lo llené de amor.

Señor. Pero hay cosas sin dueño, las rosas y los ríos, y el amor y el ensueño. Y ella me dio su amor como se da una rosa, como quien lo da todo dando tan poca cosa. Una embriaguez extraña nos venció poco a poco. Ella no fue culpable, Señor, ni yo tampoco. La culpa es toda tuya porque la hiciste bella y me diste los ojos para mirarla a ella. Toda la culpa es tuya, pues me hiciste cobarde para matar un sueño porque llegaba tarde. Sí, nuestra culpa es tuya. Si es una culpa amar y si es culpable un río cuando corre hacia el mar. Es tan bella, Señor, y es tan suave y tan clara, que sería un pecado mayor si no la amara. Y por eso, perdóname, Señor, porque es tan bella que tú que hiciste el agua y la flor y la estrella, tú que oyes el lamento de este dolor sin nombre, tú también la amarías si pudieras ser hombre.

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7: 19 horas 32 minutos.
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1: 20 horas, 2 minutos.
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2: 20 horas, 30 minutos.
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21 horas, 1 minuto. 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